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7: Bueno, manitos, como siempre, saludamos y enviamos energías positivas. Aquí venimos, llegamos a la cabina de esta su estación radial, Radio Sensitiva. Alexander de la Fe, micrófono abierto. Aquí estamos, atentos, participamos para que usted encuentre soluciones. Vivimos y nacimos para orientar. 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Recuerde, saludamos a esta hora a toda la sintonía radiosensitiva en la Unión Americana, la gente aquí en Michoacán o en estados cercanos hasta Jerécuaro, por ejemplo, que nos escuchan a través de esta frecuencia radial. Llámenos, vamos a la primera orientación. 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Vamos con una llamada de comunicación, persona que participa desde Temascancingo. Sí, bueno.
8: Sí. ¿Maestro?
7: Sí, bueno, hijita, bienvenida a este segmento espiritual. Participamos al aire, en vivo, en tiempo real. Y agradezco, hijita, porque se haya contactado. Ya es tiempo perfecto de Dios. El que usted logre comunicarse conmigo es porque algo tiene, algo necesita de mí, ¿cierto, hija?
8: Sí, maestro, así es.
7: Bueno, hijita, es la primera vez que usted llama, ¿cierto?
8: Sí, es la primera vez.
7: Su fecha de nacimiento, por favor. Tengo mi cábala sagrada y mi pergamino aquí listo para inscribir su fecha de nacimiento en mi pergamino sagrado. ¿Listo, hijita? Regáleme la fecha, por favor.
8: El 3 de mayo del 75.
7: Bueno, hijita, vamos a colocar, a inscribir aquí, hijita, en mi pergamino. Ese pergamino viene conjurado desde Tierra Santa Jerusalén y a esto lo hacemos para colocarla en una cadena mística de oración. Y ahora, en este momento, iniciar la técnica de exploración rastreo espiritual energético en tiempo real. Vamos, hijita, por favor, a concentrarnos bien ahí en su problema y dificultad. Vemos que su color es el rojo, su número de la suerte es el 2642. Vemos, hijita, que su esencia es la canela, su arcángel es Zaquiel. Por otro lado, también vemos afectaciones y perturbaciones a la capacidad de atracción. La capacidad de atracción hace relación al campo de la suerte. Usted no tiene capacidad de atracción porque a usted, hijita, antes le iba bien, hoy le va mal, tiene problemas, dificultades y es porque han generado una sal, hijita, para bloquearla, para tenerlo en dificultad permanente, para que no triunfe, para que no progrese, para que no sea feliz, para que no prospere. ¿Es cierto, hijita, usted se comunica porque me le ha ido mal últimamente?
8: Sí, así es, maestro. De hecho, lo estoy escuchando en la radio y pues me animé a llamarle para hacerle unas preguntas que pues no se me hacen como muy normales en mi vida, pues.
7: No, hijita, no es normal, porque como le digo, logro ver un desequilibrio, un espectro negativo, una sal que a usted le cambió la suerte, que antes le iba bien y ahora le va mal, ¿cierto?
8: Sí, así es. Lo que pasa, maestro, es de que tengo un negocio de comidas y me iba muy bien y todo, pero tengo tiempo que encuentro como sal con tierra así regada en la parte de la entrada. Y desde que he encontrado todo eso, la verdad, me ha ido mal en el negocio, en el amor. De verdad, ya con mi pareja hemos estado a punto de separarnos.
7: Claro, hijita, porque hay problemas económicos, porque hay dificultad, porque también veo que usted se angustia, se desespera y le pega un insomnio que a veces no duerme y la ven deambulando aquí para allá por toda su casa, porque los gastos, hijita, no paran, no se tienen y ustedes tienen que trabajar los dos para poder salir adelante. Con que usted esté fracasando, pues ahí ya la entrada económica que viene por su parte ya no entra al hogar y empieza la carga toda para él y eso le genera a él también como desesperación. Entonces, hijita, todo esto fue regado y depositado por culpa de una persona que les tiene mal sentimiento. Es muy triste a veces servir, ayudar. Yo veo y capto que es alguien cercano que ustedes recibieron, como a veces cuando uno llega a algún lugar, hijita, necesita apoyo. Ustedes apoyaron, recibieron, dieron posada, hospedaje, comida, impulsaron, hasta prestaron dinero. Y después hubo ahí, hijita, un pleito, una pelea al momento de cobrar el dinero. Salieron, fue a deber y desde ahí estuvieron en enemistad con esa persona que ustedes le ayudaron. Y esa misma persona es quien colocó un negocio igual, porque pues trabajó con usted, hijita, y después, cuando pudo, colocó otro negocio igual. Y esa misma persona, por envidia, por rabia, por odio, por rencor, le conjuró, le ritualizó, le dañó y le tiene en esta situación. Pero bueno, hijita, recuerde, si usted alerta al enemigo, le da ventaja. Entonces, vamos a actuar, hijita, de manera privada y confidencial para que a través de una consulta personal en mi casa hogar, usted, acompañada de su pareja, va a venir a limpiarse, a ritualizarse. Yo le voy a colocar el conjuro del sello guadalupano, le voy a hacer una limpia energética espiritual y voy a restaurar con un indicador de fortuna, un talismán valioso y poderoso, hijita, su suerte, ¿oyó?
8: Sí, está muy bien, maestro.
7: Bueno, cuando se cure, cuando se sane y esté protegida, hijita, y sí puede hacer el reclamo que quiera, pero ahora solo debe callar y esperar a que yo trabaje y logre lo que usted no ha podido, que es sacar la hijita de esos problemas y sales. Para eso existimos, para guiar, para servir, porque nadie nace aprendido. Es bonito que platiquemos, que las dudas que tenga, pues me las comunique y así yo pueda ayudarle a su vez. ¿Oyó, hijita?
8: Sí, muy bien, maestro. La verdad, bueno, sí me quedo ya un poco más tranquila, se puede decir, el saber que usted me va a ayudar.
7: Bueno, sí, señora. Entonces, atenta, la voy a dejar en la línea para ubicarla en el sitio Santuario Hogar, ¿correcto?
8: Sí, maestro, bueno, muchas gracias.
7: Dios la bendiga, un abrazo. Bueno, manito, recuerda, seguimos orientando, pero el tiempo se acaba, se termina la radio y yo, en mi número y línea personal, sigo esperando que el que necesite la ayuda se comunique. 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Ya estamos finalizando, como siempre, en Radio Sensitiva se transmite ese su programa de Alexander de la Fe, de lunes a viernes a esta hora. Visíteme toda la semana, los 7 días atendemos. 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Me despido.
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0: 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Son las 7 con 3 minutos. 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

0: Son las 7 con 18 minutos.
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0: Son las 7 con 38 minutos.
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2: ¿Qué tal, amigos de la Qué Buena 91.9 en Ciudad Hidalgo y de Radio Sensitivo 88.3? Yo soy Chuy Morales y estas son las noticias. La Secretaría de Salud del Gobierno Federal detalla que Veracruz es la entidad con mayor número de pacientes en lo que va del año, 69, seguida de Chiapas con 49 y de Oaxaca con 32, sumando así 295 casos de gusano barrenador en humanos. Es una mosca que parasita animales de sangre caliente, incluyendo a los humanos. Sus larvas se alimentan de la piel y de los tejidos de su hospedador, provocando una enfermedad conocida como miasis. Las moscas suelen poner los huevos en heridas ya existentes del cuerpo de animales y humanos o depositarlos en las mucosas de orificios corporales como la nariz, la boca o el oído. Los síntomas en animales suelen incluir comportamientos irritables o deprimidos, pérdida de apetito, sacudir la cabeza, desprender olor a descomposición o presencia de larvas, de manera en la que las heridas y orificios en los humanos incluyen fiebre, dolor en la zona afectada, supuración y presencia de larvas visibles en la herida. Aunque la infestación sea leve, depende de en qué parte del cuerpo se dé, puede dar lugar a afecciones secundarias graves, como septicemia, especialmente en crías, si se trata de animales, y en niños, ancianos o enfermos, en el caso de las personas, llegando a provocar la muerte. En tanto no haya medicamentos para tratar la infección, la prevención y extracción rápida de las larvas y limpiado de heridas son clave. El paro nacional indefinido de la CENTE afecta ya a 1.4 millones de alumnos de educación básica. Cifras de la Secretaría de Educación Pública, la SEP, señalan que 1.390.673 estudiantes de preescolar, primaria y secundaria permanecen sin clases derivado de las movilizaciones del magisterio. Oaxaca es la entidad con mayor número de alumnos sin clases, al haber 10.653 escuelas cerradas. Asimismo, la SEP refiere que 88.106 docentes participan en las diversas movilizaciones. De acuerdo con Horacio Martínez, académico del Instituto Michoacano de Ciencias de la Educación, José María Morelos, durante los primeros 10 días de paro de la CENTE se perdieron 586 millones de pesos en nómina, monto que podría superar los 879 millones de pesos en caso de mantenerse las manifestaciones. La presidenta Claudia Sheinbaum afirmó que es probable que se reúna con el rey Felipe VI en el marco del Mundial 2026 y aseguró que el encuentro ocurrirá en Ciudad de México, en medio de la normalización de las relaciones entre ambos países. El rey Felipe VI visitará el estado de Jalisco a finales del mes para ver jugar a la selección española contra Uruguay. El partido de la fase de grupos entre España y Uruguay se celebrará en la ciudad de Guadalajara en la noche del día 26, madrugada del día 27 en España. Sheinbaum no aclaró, sin embargo, si el encuentro con el monarca español se producirá en Palacio Nacional, sede del Ejecutivo, ni el día en que se produciría. Esta cercanía representa una nueva etapa en las relaciones entre México y España, después de que atravesaran por un periodo de distanciamiento, cuando el expresidente Andrés Manuel López Obrador envió una carta a Felipe VI en la que reclamaba un reconocimiento desde España por los abusos en la conquista. Aunque la disculpa oficial no llegó a ofrecerse, el rey español reconoció en marzo, en una exposición en Madrid, que hubo mucho abuso en la conquista de América, una declaración bien recibida por el gobierno de México. Hasta aquí la información, le invito a quedarse en la programación musical de la Qué Buena 91.9 en Ciudad Hidalgo y de Radio Sensitivo 88.3 en Marabatío. Yo soy Chuy Morales.
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Muy buen día tengan todos ustedes, queridos radioescuchas. Hoy, martes 16 de junio del 2026, traemos para ustedes la lectura del Santo Evangelio según San Mateo, capítulo 5, versículos 43 al 48. En aquel tiempo Jesús dijo a sus discípulos: ¿Han oído que se dijo, ama a tu prójimo y odia a tu enemigo? Yo en cambio les digo, amen a sus enemigos, hagan el bien a los que los odian y rueguen por los que los persiguen, calumnien y calumnien, para que sean hijos de su Padre Celestial, que hace salir su sol sobre los buenos y los malos, y manda su lluvia sobre los justos y los injustos. Porque si ustedes aman a los que los aman, ¿qué recompensa merecen? ¿No hacen eso mismo los publicanos? Y si saludan tan solo a sus hermanos, ¿qué hacen de extraordinario? ¿No hacen eso mismo los paganos? Ustedes pues sean perfectos, como su Padre Celestial es perfecto. Palabra del Señor. En continuación del Sermón de la Montaña, Mateo revela el pilar del reino: amar a los enemigos. Este es el escándalo y la plenitud del cristianismo. Así construimos nuevas sociedades, más allá del resentimiento. No justifica los actos de los enemigos, no justifica la injusticia, no justifica la mentira, no justifica la maldad, pero muestra la infinita misericordia de Dios. La responsabilidad importa, pero nada rompe la hermandad. Amemos a nuestros enemigos. Una y otra vez en nuestro pensamiento y en nuestro corazón resuenan las palabras de Jesús: amen a sus enemigos, haciendo que tal vez nos preguntemos: ¿es posible amar a alguien que nos ha hecho daño? O bien, ¿es necesario que una persona a la que hemos lastimado y que con justa razón nos considera su enemigo tenga que amarnos? Hay un dato que nos puede orientar. En español, para expresar el amor que sentimos por alguien o por algo, solo existe un verbo, amar, mientras que en griego hay varios verbos y cada uno tiene matices distintos. Cuando Jesús habla de amor al enemigo, no está pidiendo que se le ame como a un ser querido o una amistad. Para eso, los evangelios utilizan filía, que significa amar con base en el afecto, en el cariño. En cambio, para hablar del amor al enemigo se usa agapao, que también significa amar, pero no basados en las emociones, sino en la voluntad, de forma incondicional y espiritual. Es decir, Jesús pide que en la relación con nuestros enemigos avancemos un paso más lejos de los impulsos o de los resentimientos, y que sepamos mantener un respeto sincero, un trato digno y pacífico, una relación fraterna entre hijos del mismo Dios. Amen a sus enemigos, una labor muy grande, pero que a la vez, si logramos dar ese paso al amor, superaremos todo resentimiento.

0: Superaremos todo espíritu de venganza, y en la medida que superamos el resentimiento, la venganza, se construye una vida más armoniosa, una vida más próspera, y esto se traduce también en una civilización más en paz, en una civilización más llena de justicia, de compasión, una civilización más próspera. Y en la medida que nos resistimos a amar, se cierne más sobre nosotros un mundo lleno de hostilidades. Si creemos en Dios, creamos en el amor. Y si creemos en el amor, no olvidemos que Dios es amor. Creamos también en Dios y creamos en Él, en su palabra, que nos libera y nos salva. Y les comparto la bendición en el nombre del Padre, del Hijo y del Espíritu Santo. Amén.
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2: Son las 8 con un minuto.
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0: 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Son las 8:20.
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0: Son las 8:39.
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0: 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Son las 9:03.
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0: Son las 9:19.
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1: Otra más de las cumbias originales, sus compas de Fuerza Régida y Grupo Frontera. Vuélvale a marcar, compa Carlos.

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1: Papi, chulo.

0: Son las 10 en punto.
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0: Son las 10 con 19 minutos.
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Son las 10 con 38 minutos. 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
2: ¿Te ha pasado que caminas por tu ciudad bajo un sol que derrite el asfalto, rodeado de puro concreto, y de pronto llegas a un parque, te sientes

0: Estás bajo un árbol y sientes que el mundo entero bajó 3 grados. Esa frescura no es imaginación, es ciencia y tiene nombre: infraestructura verde. La infraestructura verde es una forma inteligente de diseñar nuestras ciudades para que convivan el cemento y la naturaleza. No se trata solo de sembrar arbolitos bonitos en una jardinera. Se trata de crear redes de espacios conectados entre sí que cumplan varias funciones al mismo tiempo.
1: Que capturen agua de lluvia.
0: Que limpien el aire.
1: Que reduzcan esas famosas islas de calor. Que convierten las colonias en hornos.
0: Que conecten ecosistemas y que, de paso, nos den un lugar digno para caminar, jugar o andar en bicicleta. Imagina esto. En la Alcaldía Coyoacán, en la Ciudad de México, existe un skate park llamado Los Coyotes. Ahí puedes patinar, hacer trucos en patineta, pero además el lugar está rodeado de áreas verdes y tiene un sistema de captación de lluvia. Un solo espacio que sirve para el deporte, para el medio ambiente y para la comunidad. Eso es infraestructura verde en acción. Que un mismo sitio cumpla muchas funciones como una navaja suiza, pero hecha de árboles, agua y diseño inteligente. Este enfoque surgió como respuesta al impacto ambiental de las ciudades. Piensa en una ciudad, calles hechas solo para coches, banquetas rotas, ni un árbol donde guarecerte del sol. La infraestructura verde propone cambiar eso desde cuatro frentes. Primero, el agua, aprovechando la lluvia en vez de dejarla inundar las calles. Segundo, la movilidad, abriendo paso a peatones y ciclistas. Tercero, el espacio público, diseñando lugares de encuentro seguros para todos. Y cuarto, la biodiversidad, reconectando las ciudades con la naturaleza que las rodea. Aquí hay ciencia de primera. Investigadores en México crearon la primera metodología en el país para evaluar qué tanta infraestructura verde puede implementar una ciudad y cuáles serían sus beneficios. También desarrollan estrategias para que los gobiernos locales, desde Cancún hasta Tijuana, puedan transformar sus calles grises en corredores llenos de vida. Porque no basta con querer ciudades más verdes. Hay que medir, planear
1: y diseñar con inteligencia.
0: La próxima vez que pases por un parque con bancas, ciclovía y jardines que atrapan la lluvia, detente un momento. Ese lugar no llegó ahí por accidente. Alguien lo soñó, lo diseñó y lo defendió, porque adaptar nuestras ciudades al cambio climático no es un lujo de países lejanos. Es una necesidad que empieza en la esquina de tu casa, en la banqueta de tu colonia, en el árbol que todavía resiste entre el asfalto. La ciudad del futuro no tiene que elegir entre progreso y naturaleza. Puede ser las dos cosas al mismo tiempo.

0: con información del maestro Antonio Suárez Bonilla, del Laboratorio de Movilidad e Infraestructura Verde de la Facultad de Arquitectura de la UNAM. Un guión de Leonardo Santiago, con información del portal Ciencia UNAM. Les saluda Mónica Genis.
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Señor mío y Dios mío, al terminar esta jornada, te doy gracias por regalarme este momento de serenidad, de paz y de consuelo. Tú sabes cómo ha estado mi día, sabes de los dolores, de los miedos, de las inseguridades, de los problemas, de los ataques, de todo lo que he vivido hoy. Y por eso, sabes que necesito de tu ternura y de tu amor para recuperarme y tener fuerzas para seguir adelante. Pero también sabes de todas las cosas buenas que me pasan, los triunfos, las fiestas, las caricias, las personas que amo. Y por eso sabes que necesito ser agradecido para valorar cada una de estas manifestaciones. Por eso en esta noche te suplico que me des un corazón capaz de valorar cada una de las situaciones que me das, saber amar a las personas que están a mi lado. Dame fuerza para estar presto a cada una de las batallas que mañana tengo que enfrentar.

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0: Es la una con un minuto.
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0: son las dos. 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

Son las 2:40. 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

0: Son las 3 con un minuto.
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0: Son las 4:02.
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0: Son las 4 con 20 minutos. www.radiosensitiva.com.
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0: Padre nuestro que estás en el cielo, santificado sea tu nombre. Venga a nosotros tu reino, hágase tu voluntad, así en la tierra como en el cielo. Danos hoy nuestro pan de cada día, perdona nuestras ofensas, así como también nosotros perdonamos a quienes nos ofenden. No nos dejes caer en tentación, y líbranos del mal. Amén.
1: Dios te salve, María, llena eres de gracia, el Señor es contigo, bendita tú eres entre todas las mujeres, y bendito es el fruto de tu vientre, Jesús. Santa María, Madre de Dios, ruega por nosotros pecadores, ahora y en la hora de nuestra muerte. Amén. Cuando María ruega, todo se obtiene, nada se niega.
0: Gloria al Padre, gloria al Hijo y gloria al Espíritu Santo, como era en un principio, ahora y siempre, por los siglos de los siglos. Amén.
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0: Son las 5:21. 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
4: 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No la habían oído.

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0: Respetados oyentes, somos los maestros de la congregación Luz de Vida. 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
1: Muy buen día, ¿con quién tengo el gusto de hablar?
2: Hola maestro, yo me llamo Gabriela Hernández, pero es que quiero consultarle sobre un hijo.
1: Hágame un favor, deme el nombre de su hijo y la fecha de nacimiento.
2: Juan Carlos Ramírez Olmeda, y es del 30 de julio del 2001.
1: Ay, señora, sí, mire, sí entiendo su preocupación porque a través de la lectura que estoy realizando en este momento a las cartas del tarot veo muy mal a su hijo porque están las drogas.
2: Sí, maestro, es esa mi preocupación.
1: Aquí también noto y veo, hija, que él se pone en un plan muy agresivo con ustedes, con la familia. Inclusive yo veo aquí que lo han anexado también, pero él sale bien. O sea, le sirve, cuando lo anexan le sirve, pero a los días vuelve y recae otra vez. ¿Es cierto esto que le estoy diciendo, señora?
2: Así es, maestro. Y yo veo que cada día él empeora.
1: Sí, sí, es verdad. Cada día es peor. Sí se ha dado cuenta que él dice ver a la muerte porque eso me indican las cartas aquí. Y eso es delicado, señora.
2: Sí, él dice eso por las noches. Que la muerte se lo quiere llevar. Y ya pensamos que se está volviendo loco. Estamos espantados con eso, maestro.
1: No, señora, no vaya a pensar eso. Él no se está volviendo loco. Su hijo le está diciendo la verdad. Lo que pasó fue que se lo encomendaron a la muerte para que cayeran las drogas y su vida termine mal.
2: Maestro, ¿qué podemos hacer? Necesito que ayude a mi hijo a salir de eso, por favor. Se lo ruego. Yo sufro mucho el verlo en esa situación.
1: Mire, señora, antes que todo le quiero decir que detrás de este daño está la muchacha que vivió con él, a la que él dejó por otra mujer con la que convivió también. Ya usted se debe imaginar quién es, que fue la última mujer con la que él convivió. Vuelvo y le digo, lo encomendaron a la muerte para realizar este trabajo y llevarlo completamente a la perdición.
2: ¿Hay algo que se pueda hacer, maestro?
1: Mire, hija, primeramente Dios, tráigame una fotografía de él, o si puede, me lo trae a él personalmente, a su hijo, porque no es fácil realizar esto. Entonces aquí la espero lo más pronto posible, por favor.
2: No sabe cuánto le agradezco. Allá estaré con mi hijo visitándolo. Gracias por orientarme y darme esperanzas. Ustedes son muy buenos.
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0: 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Son las 6:03. 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
8: ¿Alguna vez te has preguntado por qué a las 10 de la noche tu cuerpo ya pide almohada?
9: Aunque tu mente todavía quiera ver un capítulo más de tu serie favorita.
8: ¿O por qué te da hambre más o menos a la misma hora, como si alguien dentro de ti llevara un horario escondido? Pues resulta que sí, dentro de ti hay un reloj. No tiene manecillas ni hace ruido, pero lleva millones de años dando la hora.
9: Se llama reloj circadiano.
8: Y trabaja siguiendo ciclos de 24 horas, justo como el giro de la Tierra. Gracias a él, tu cuerpo sabe cuándo despertar, cuándo comer y cuándo apagar las luces para dormir. Este reloj vive en una pequeña región del cerebro llamada núcleo supraquiasmático, un conjunto de unas 20.000 neuronas, pequeñito, del tamaño de un grano de arroz, pero poderoso como el director de una orquesta. Recibe la luz que capta nuestros ojos y con esa información le avisa al resto del cuerpo: ¡es de día! ¡A moverse!
9: O ya oscureció, es hora de reparar tejidos y ahorrar energía.
8: Imagínate, los reptiles tienen en la cabeza algo que los científicos llaman el tercer ojo, un órgano que detecta directamente la luz del sol y les dice cuándo moverse y cuándo quedarse quietos. Nosotros no tenemos ese tercer ojo, pero nuestros ojos hacen el mismo trabajo. Le envían señales de luz y oscuridad al cerebro. Y cuando anochece, una hormona llamada melatonina empieza a inundar nuestro cuerpo como un arrullo químico que nos prepara para soñar. Mientras dormimos, otra hormona toma el turno de madrugada, el cortisol. Va hacia nuestros depósitos de grasa, libera glucosa y prepara al cuerpo para que cuando suene el despertador o entre el primer rayo de sol por la ventana, tengamos la energía lista para arrancar el día. Pero ojo, este reloj tan fino se puede descomponer. Trabajar de noche, desvelarte con el celular a las 2 de la mañana o saltarte horas de sueño
9: es como meterle arena a un reloj suizo.
8: Cuando nuestros ritmos circadianos se alteran, el cuerpo lo cobra caro. Obesidad, diabetes, depresión e incluso estados psicóticos pueden aparecer. Y no solo nos afecta a nosotros. La luz artificial que invade la noche también altera los ciclos de reproducción de muchos animales. En 2017, tres científicos estadounidenses, Jeffrey Hall, Michael Rosbach y Michael Young, recibieron el Premio Nobel de Medicina por descubrir los llamados genes reloj, el manual de instrucciones que le dice a nuestras células cómo fabricar las proteínas que aceleran o frenan nuestro reloj interno. Así que esta noche, cuando sientas que los párpados te pesan y el cuerpo te pide cama, no le eches la culpa al cansancio nada más. Agradece a ese pequeño reloj escondido en tu cerebro que lleva toda tu vida cuidando de ti. En silencio, sin pilas, sin alarma. Solo con la luz del sol y la oscuridad de la noche. Con información del doctor Raúl Aguilar Roblero, del Instituto de Fisiología Celular de la UNAM. Un guión de Leonardo Santiago, con información del portal Ciencia UNAM. Les saluda Mónica Genis.
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16: Son las 6:26. 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

0: Son las 6:40. 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
2: ¡Ja!

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0: Son las 7 con 3 minutos. 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
4: ¿Qué tal, amigos de la Qué Buena 91.9 en Ciudad Hidalgo y Radio Sensitivo 88.3 en Marbatío? Es miércoles 17 de junio del 2026. Hoy es el Día Mundial de la Lucha contra la Sequía. Felicitamos a San Alberto y a Santa Teresa. Es el día 168 del año y faltan 197 días para terminar el 2026. El dólar se cotiza en 17 pesos con 21 centavos. En Marbatío hay un 81% de probabilidad de lluvia. La máxima será de 22 grados, la mínima de 14. En Ciudad Hidalgo hay un 57% de probabilidad de lluvia. La máxima será de 22 grados y la mínima de 13. Estas son las noticias. Con triplete de Lionel Messi, Argentina comenzó con el pie derecho la defensa de su título al vencer con autoridad de 3-0 a su similar de Argelia en su debut del Grupo J del Mundial 2026. El jugador del Inter Miami y su historia en los estadios de Kansas City al empatar al alemán Miroslav Klose como máximo goleador en la Copa del Mundo con 16 goles. Lionel Messi hizo el primero del partido al minuto 17, recibió una pelota en tres cuadros de cancha, enfiló a la portería y sacó un disparo colocado al ángulo para el primero de Argentina. Messi concretó su doblete al minuto 61. Alexis McAllister disparó de media distancia. El portero argeliano Lucas Zidane rechazó, pero en el rebote el 10 de Argentina estuvo atento para rematar a la portería y hacer el 2-0. De nueva cuenta, Messi tomó la pelota en los linderos del área argelina, controló la pelota y disparó para conectar su triplete. El 10 argentino salió del cambio al minuto 79 en medio de una gran ovación de pie por parte del público esa noche en el estadio de Kansas City. De esta forma, la victoria y la soberbia actuación de Messi consolidan el arranque de Argentina en la defensa de su título de cara al Mundial 2026. El Servicio de Inmigración y Aduanas de Estados Unidos, el ICE, trasladó a otros sitios a migrantes detenidos en Alligator Alcatraz, el polémico centro de detención en Florida, ante el comienzo de la temporada de huracanes del Atlántico, donde se prevé la primera tormenta este miércoles. Está en el oeste de Miami, es una reserva natural de pantanos que alberga especies en peligro como cocodrilos, caimanes, serpientes y panteras.

0: El traslado ocurre tras reportes de la prensa estadounidense en mayo pasado sobre la posible clausura del sitio este junio por su costo estimado en más de $1,000,000 diarios, pero el gobernador de Florida, Ron DeSantis, negó este martes que el lugar haya cerrado. El mandatario del Partido Republicano defendió que el lugar ha permitido procesar cerca de 25,000 migrantes, aunque activistas han denunciado la opacidad del sitio, la falta de acceso a abogados y presuntos abusos. El Papa León XIV espera que no pase demasiado tiempo para ir a México, según dijo a preguntas de los periodistas sobre sus próximas visitas internacionales, y comentó que también es posible que uno de sus viajes sea a Perú, el país con que el Papa XIV tiene una estrecha relación y donde desarrolló gran parte de su vida pastoral como misionero agustino y como obispo de Chiclayo. Tras su reciente visita pastoral a España entre el 6 y el 12 de junio, el próximo viaje internacional del Papa será a Francia, del 25 al 28 de septiembre, en una visita que incluirá París, la sede de la UNESCO y el Santuario de Lourdes, entre las paradas previstas. En el primer año de su pontificado, León XIV ha viajado, además de a Turquía y Líbano, a 4 países africanos: Argelia, Camerún y Angola, también a Guinea Ecuatorial y a Mónaco. Hasta aquí la información, le invito a quedarse en la programación musical de La Qué Buena 91.9 en Ciudad Hidalgo y de Radio Sensitiva 88.3 en Marbatío. Yo soy Chuy Morales. Más adelante tendré más para usted.
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3: Muy buenos días, compadres. ¿Cómo andamos? ¿Cómo estamos? ¿Cómo? ¿Qué tal tu mañana? ¿Ya te fuiste a echar la chamba? ¿Todavía no? ¿Ya te echaste tu mañanero o todavía no? ¿Cómo andamos? Platícame. 447-107-7723 es el número de cabina. Te deseo una chulada mañana y un excelente día. Ya de miércoles, ombligo de semana. Ya se siente el ambiente, por supuesto. Ya casi se acerca el día del papá. ¿Ya tienes el regalo para tu señor padre o todavía no? Espero que sí. Vea, chicos de barrio, ¿cómo andamos? ¡Buenos días! Viento, chicos, ahora no los veo dormidos. Hace frío, no es cierto, chicos, no hace frío. Está bien chidón el clima, chicos. Como para echarnos un mañanero calientito, sabroso, rico. ¡Órale! Ponte en contacto con nosotros y dime a quién le vamos a mandar su despertador mañanero, ya que en estos momentos estamos en los despertadores mañaneros. Dime, compa Choco, hoy quiero escuchar, bueno, quiero mandar un despertador a mi sobrino que no se quiere levantar. Quiero mandarle un saludo a mi primo que no se quiere levantar. Y ponle la canción de tal y mándale su despertador. O dime, compa Choco, yo quiero despertar a mi hijo con un despertador, con la canción de la que tú quieras, la que tú me digas, ¿ok? 447-107-7723 es el número de cabina para que en este momento te vayas poniendo en contacto con nosotros. ¡Claro que sí! ¡Mándame tu despertador!

¡Sobres! Vámonos con buena música, vámonos con éxitos en lo que tú vas tomando tu celular y me mandas tu nota de voz y me mandas tu despertador. Me dices a quién se lo vamos a mandar en estos momentos, tú lo decides. Tú me lo dices, ¿ok? Vámonos con buena música, vámonos. ¿Con qué roleta, chicos? Con un cumbión bien loco, sobres, me parece perversamente bien. Vámonos con esta canción que se llama La Monjita Voladora. 7:12 minutos.

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16: Así es. Vámonos con el primer despertador. Dime quién vamos a despertar el día de hoy y con qué rolita. Tú lo dices, tú me lo comentas. ¡Vámonos, compita! Por lo pronto dice por acá, es miércoles y comienza un nuevo día, señor. Yo lo dejo en tus manos, en tu misericordia. Ponga a mi familia, a mis seres queridos, protégenos y danos tu bendición. Amén. Buenos días. Gracias, mi comadre Olga. Siempre, como siempre, gracias por tus palabras. Gracias, gracias. Te mando un abrazo. ¡Vámonos con despertador!
17: Buenos días, me pueden mandar un despertador. Órale. Para mi hermana con la canción de Romeo Santos, ahí también. Gracias.
16: Ok, para tu hermana, pero ¿cómo se llama tu hermana? Estaría bien chidote. O sea, dime, compa Choco, yo quiero un despertador para mi hermana, no sé, Lourdes, que vive en Tungareo, un ejemplo. Y ya me dices con qué rolita. Vale, pues para que esté más chido. ¿Te parece bien? Gracias. ¡Vámonos! Dice para acá, a ver. Hola, Choco, muy buenos días. ¿Me puedes poner la canción de Son Amigos de Adexe y Now? Vamos a checarla, claro que sí. ¡Vámonos!
18: Compa Choco, por ahí quería ver si te mandas un despertador a mi señora y a mis hijos que te escuchan ahí en San Antonio, a mi esposa Celia.
16: ¡Órale!
18: Y si me podrías complacer con la canción, la de Escuela de la Vida, con el Guache Guerrero.
16: ¿Escuela de la Vida? Galo chulo.
18: En el estado de Jacksonville, Florida.
16: ¡Órale! Escuela de la Vida. Claro que sí. Vámonos entonces, señoras y señores, con esta canción que nos acaba de solicitar mi compadre. Esta canción, su despertador, que se llama... Se lo vamos a mandar a mi comadre. ¿Cómo se llama mi comadre, chicos? ¿Celia? Si se llama Celia, no la va a regar, chicos.
18: Están ahí en San Antonio, mi esposa Celia.
16: ¡Celia! En San Antonio. ¡Órale! Vamos a mandarle su despertador a mi comadre Celia para que se levante, claro que sí, con la canción de Escuela de la Vida. ¡Vamos a mandarle su despertador! ¡Comadre Celia, ya levántate! ¡Son las 7:24!

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1: Vámonos, señores, con los despertadores mañaneros. 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Por cierto, ahí le mando un saludote al amigo Javi. ¡Vámonos con despertadores, chicos! Mándame tu nota de voz, compita, comadre, y dime a quién le vamos a mandar a su poderoso despertador, ¿ok? ¡Vámonos!
2: Hola, hola, muy buenos días, amigo Chopo.
1: ¡Buenos días!
2: Vamos a mandarle un despertador a mi hermana Olga, que ya se reporte, porque yo creo que todavía está durmiendo.
1: ¡Órale! No, ya se reportó mi amiga Olga.
2: Un bonito día, saludos para todos ustedes.
1: Oh, órale.
2: Radio Sensitiva.
1: Gracias, mi comadre Karina, gracias. Un abrazote bien enorme. Allá hasta la Unión Americana, hasta Milwaukee. Compita, comadre, vámonos entonces con este despertador para mi comadre Olga, que ya se levantó, pero para ahora le vamos a mandar su despertador para que se active. ¡Claro que sí! Con un cumbión bien locochononón, comadre. Son las

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4: ¡Vámonos con más! Dime quién le vamos a mandar su poderoso despertador. ¡Vámonos!
5: Muy buenos días, amigo Choco. Aquí el Buenos Chico días. Guapa reportándose en esta bonita mañana de miércoles, ombligo de semana, dijiste tú.
4: ¡Órale!
5: Osvaldo, el ojalatero más prestigiado de ahí de Torreblanca.
4: ¡Órale!
5: Y saluditos también ahí para mi amigo de allá de Santa Elena, mi amigo el mecánico Don Chavita y su chavo. Yo creo que ya andan ahí con toda la actitud. Ponles el despertador por ahí para que se despierten ahí, ahí con toda la actitud. Y saludos para mi camarada Jesús Gómez, alias La Torta, alias Big Mama, alias El Capibara. Ponle el despertador porque ese no se despierta hasta como hasta las 11 de la mañana y todavía se despierta dormido, amigo Choco, el de ahí de Chamuco, ahora Santa Elena. Y pones la rola de Las Ánimas de la Sombra Duranguense.
4: Las Ánimas. A ver si está por acá en programación. A ver, vamos a ver. Vamos a ver, chicos. Por favor, ¿la tenemos por ahí? A ver. A ver, Ánima, La Sombra. A ver, vamos a ver, chicos, por favor. A ver. No, hombre, esa canción sí ya tiene como 50,000 años. Aquí dice que 16 años, chicos. No, hombre, no, sí, ya tiene sus añejos, ya tiene sus añejos esa rolita. Órale, claro que sí, con mucho gusto te mandamos esa canción que nos solicitas, compadre. Vamos a mandarle su despertador para toda la tropa que nos comentas. Claro que sí, para que se levanten y anden al 88.3 y pasaditas. 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Vámonos con esta canción de... para toda la tropa que nos escucha para allá en Santa Elena, en Torreblanca. Vámonos con esta canción de Las Ánimas de la Sombra Duranguense, chicos. ¡Chicos!

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2: Ay, el sabroso mañanero es lo que estás escuchando, por supuesto. Y tú, ya tómate café.
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2: Claro que sí. 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Así que, pues mucha suerte a todos los participantes. ¡Vámonos con más despertadores, chicos del barrio!
4: Buenos días, mi compa.
2: ¡Amigo, buenos días!
4: Voy a mandar un despertador ahí para mi señor padre.
2: Que ¡órale!
4: Ayer pidió un despertador. Pues
2: ¡halo, halo!
4: Vamos a mandar su despertador.
2: ¡Órale!
4: Y ahí con la rolita de Me Refiero a Ti, con Lalo Mora, por favor, para escucharla aquí en el trabajo y que la escuche a todo volumen allá en San Miguel Curabango.
2: ¡Va, que va, compadre! Amigo, te mando un abrazote, mi amigo Juan Sin Miedo. Que tengas una excelente y muy bonita mañana, mi compa. Oye, pues vámonos con la canción ahí para dedicada para su papá que nos escucha ahí en San Miguel Curahuango, el papá del amigo Juan Sin Miedo. ¡Vámonos, chicos del barrio! ¡Me refiero a ti! Vamos a mandarle su despertador.

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9: Vámonos, compadre, con los popurrís. Dice para acá, Copa Choco, muy buenos días. Mándame un popurrí de Grupo Frontera, por favor. Claro que sí, con mucho gusto. Compita, comadre, mándame tu... No... mándame tu mensaje y dime de qué va a ser tu popurrí. Les iba a decir nota de voz, pero no. Mensaje normal y dime de qué será tu popurrí. 8:05.

Claro que sí, toda la banda ya que se levante, dice por acá. Hola, muy buenos días, compa Choco, quiero escuchar un popurrí del laberinto. ¡Jalo, chulo! ¡Claro que sí! Vámonos con otro popurrí entonces del laberinto en estos momentos. Mándame tu mensaje y dime de qué quieres tu popurrí. 8 con 11.

Vámonos con más, claro que sí. Dice por acá, Chocomix, aviéntate un popurrí de Selena. Soy tu amiga la tóxica, bye bye, amiga tóxica, te mando un abrazo. Vámonos entonces con otro popurrí, ahora de Selena Quintanilla, 8 con 17.

llegamos y culminamos esta programación matutina. Te deseo una excelente y muy bonita mañana de miércoles. Pórteseme bonito, métale candela y te deseo lo mejor. Mucho ánimo para este bonito miércoles. Les mando un abrazo de parte de todo el Team Sensitiva. Y nos guachamos en punto de las 3 de la tarde para seguirle con todo el flow y con toda la candela. Ya viene mi compañero, el amigo Chris González. Son las 8:25. ¡Fuímonos, mi compa! ¡Ay!

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5: Somos sus amigos de la Congregación Luz de Vida. A esta hora del día damos respuesta a una de sus cartas enviadas a nuestras oficinas consultorio.
6: Esta carta que nos llega de Contepé dice lo siguiente: Maestro, les escribo esta carta porque quiero que me diga qué es lo que tiene mi papá. Su fecha de nacimiento es el 21 de diciembre de 1968. Por favor, no diga su nombre. De mi papá, llámelo el señor 68, de favor. Espero su respuesta por la radio. Señorita, hemos analizado el nombre y la fecha de nacimiento de su señor padre y nos damos cuenta que no puede caminar, que sus piernas han venido perdiendo masa muscular y fuerza, se han venido como secando. Ya él come muy poco y siempre siente una llenura en su panza, de él. Ustedes han buscado mucha ayuda con doctores, con curanderos, con personas que dicen saber curar, pero no le dan con el problema de su papá. Le voy a decir la verdad. Su papá lo enfermaron a través de una fotografía que enterraron junto con un fetiche, un muñeco, para que me entienda. Lo que enterraron fue la fotografía con el fetiche. En pocas palabras, a él lo tienen enterrado en un panteón. Lo enterraron el muñeco o el fetiche de la cintura para abajo, para que a su señor padre se le fueran secando sus piernas, para que no le dieran ganas como de comer, de alimentarse, sintiera esa llenura siempre. Y mire, le voy a decir algo, ocupo que venga a visitarme para poderles ayudar y localizar este entierro y poderlo destruir. Y de esta manera se recupere lo más pronto su papá. Aquí también les diré y nos daremos cuenta quién fue la persona que provocó este daño hacia su papá. Espero haberles aclarado todas sus dudas. Que Dios los bendiga.
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0: Son las 8 con 47 minutos.
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2: Bueno, hermanitos, saludándolos como siempre aquí en la radio, un capítulo más, y su hermano amigo Alexander de la Fe transmite en Radio Sensitiva para que usted, señor, señora, despierte. Si hay solución, llámenos ahora, 447-103-7306. Vamos al aire, tenemos llamada desde Irimbo, vamos a la primer orientación telefónica. Bueno. Sí, bueno, hija, Dios la bendiga. Estamos al aire, tiempo real, para guiar, para orientarle, para servir. ¿Es la primera vez que llama a este profesional?
3: Sí, es la primera vez.
2: Bueno, hijita, entonces, qué bueno que podemos curarle, que podemos sanarle, que podemos guiarle, ayudarle, porque si llama, si se comunica, es porque existe un problema, existe una dificultad, hay algo que quiere usted preguntar y, claro, quiere una respuesta y saber si hay una solución, ¿no?
3: Ay, sí, maestro, por favor, ayúdeme, ya no sé qué hacer. Tengo muchos problemas con mi esposo. Desde que una mujer se entrometió en nuestras vidas, ya no sé qué hacer.
2: Bueno, hijita.
3: Estoy muy desesperada.
2: No se preocupe, la tranquilidad es, hijita, lo que debe primar y reinar en ese momento, porque cuando uno tiene problemas sentimentales, todo se desequilibra. Regáleme su fecha de nacimiento, hijita, por favor.
3: 10 de marzo del 85.
2: Bueno. Correcto, colocamos la fecha en nuestro pergamino sagrado, abrimos una cábala espiritual de tiempo real, porque estamos al aire y nos enlazamos usted y yo para yo poder captar, explorar algo que no debe andar bien y que es lo que está desencadenando todo. Hay problemas, vemos aquí, hijita, un corazón roto, vemos dificultad, vemos que hubo engaño, traición, infidelidad, y que haga de cuenta que usted, hijita, tuvo ese problema por una mujer que se estuvo entrometiendo en su hogar y alcanzó a generar un caos, porque usted se separó, se dio cuenta de la infidelidad, sí. Le ha costado mucho rehacer su relación, ¿no?
3: Sí, bastante, bastante.
2: Pero, hijita, ustedes, bueno, vencieron eso, lo que fue la infidelidad de él, recuperaron, hubo el perdón, la reconciliación, el amor sigue floreciendo, y lastimosamente, hijita, él está perturbado. Ahora, hijita, él se siente como hombre que no da, que no puede, porque ustedes no pueden tener intimidad, hijita, no han podido estar juntos como pareja porque él no puede, hijita, algo le pasa, sí, pero no puede funcionar en el campo de la sexualidad, ¿no?
3: Sí, no sirve, no funciona, nomás está en la defensiva, no sé, siento que ya no me quiere, ayúdame por favor.
2: No, hijita, no es que él no la quiera, pero dígame, hijita, ¿qué a gusto se puede sentir él viendo que quiere estar con su ser amado y lamentablemente como que se bloquea, como que algo pasa? Entonces, ahí es donde se burla, donde goza esa mujer, hijita, que dice, bueno, se fue, yo fui una aventura, él regresó a su hogar, pero yo no voy a descansar hasta verle mal, hasta verle destruir. Su esposo a veces no duerme, a veces no descansa, ha tenido dolores en el cuerpo, en la cabeza especialmente, y se ve muy estresado. Y es por eso, hijita, vea, a su esposo, por medio de un frasco, en una ritualica de conjuro, entierro y magia negra, le hicieron, hijita, ese sello maligno de maldición. Es por eso que están así. Usted no se le ha caído, hijita, el cabello un poquito, no ha sentido como... Sí. ¿Como que la observan en las noches, como que la miran?
3: Sí, mucho miedo. Bueno. Sí, como una presencia.
2: Bueno, hijita, entonces por eso mismo que sembraron profanando una tumba en un panteón para tenerlos en esa situación. Entonces, por favor, hijita, por favor, para poderle ayudar, no queda otro camino que venga de manera personal a mi santuario hogar, para yo utilizar mis piedras, mis aguas de sanación, mis ritualicas energéticas, después de que le cure, claro, la limpie, lo sane, le voy a dar a su esposo un guayareque sagrado especial, es un tónico de plantas que va a fortalecerle el campo de la sexualidad, que él no tiene ningún problema, sino que está desbloqueado, pero después lo va a necesitar para poder restablecer todo el flujo dentro de su ser. ¿Oyó, hijita?
3: Ok.
2: Bueno, entonces bien, platique con él, platique con él ahora que llegue a trabajar, para que podamos acordar el día y la hora para vernos. ¿Listo?
3: Listo, Claro que sí.
2: Bueno,
3: sí.
2: Dios me le bendiga. Gracias. Un abrazo.
3: Igualmente.
2: Cuídese. Bueno, seguimos al aire, Radio Sensitiva, llaveros al 447-103-7306, 447-103-7306. Vamos con oyente, tenemos llamada desde Acambay hasta allá, siguen Radio Sensitiva. Vamos a otra llamada. Bueno, bueno.
4: Hola, ¿qué tal, maestro? Mi nombre es Rebeca.
2: Bueno, hijita Rebeca, bienvenida a este segmento espiritual. Ahí teníamos su llamada lista para salir al aire. Muchas personas quieren comunicarse, interactuar, bueno, consultar, preguntar, porque la duda o el sentirse mal o el tener un problema, hijita, es para lo que yo estoy, ayudársela a resolver esa inquietud. Regáleme la fecha de nacimiento, hijita, si consulta, claro está por usted.
4: Es el 5 de noviembre del 89.
2: Bueno, hijita, vamos a abrir el pergamino sagrado, a colocar su fecha de nacimiento para poder captar su campo energético espiritual. Son rituálicas espectrales que maneja este profesional de la fe. Ya usted lo sabe, hijita, tenemos muchas técnicas de sanación, pero sobre todo toca ver, captar, percibir qué es lo que trae, qué es lo que pasa, qué es lo que tiene. Aquí vimos tres círculos energéticos dañados. Sobre todo, hijita, lo que dice el campo de la salud. Y eso, hijita, ha generado en usted mucha insatisfacción y tristeza diaria. Vemos que hay una perturbación en la boca de su estómago. Oiga, hijita, ¿ha perdido peso usted últimamente? ¿Ha sentido punzadas, dolores en su vientre, todo lo que come le hace mal?
4: Sí, ya llevo más de 6 meses así con este padecimiento que tengo. Y pues se me hace muy extraño porque pues ya tomé medicamento, lo que siempre se hace, fui a doctores y pues nada, en ningún lado me dan como pues lo que tengo, nadie sabe qué es lo que tengo. Tengo mucho dolor en mi panza, tengo días que tengo más diarrea que otros días, me siento muy mal y le digo, ya tengo más de 6 meses que estoy así.
2: Bueno, hijita, y todo lo que come le hace mal, nada le cae bien, usted es comiendo y al baño, ¿sí? Nada se retiene, se procesa el alimento, es rápido, cólico, dolor, fatiga, y eso, hijita, pues primero que era colitis, después le hicieron que la vesícula, que el páncreas, y la han tenido para aquí y para allá, hijita, pero usted nada le funciona y siempre se siente mal, ¿no?
4: Sí, así es, yo ya gasté mucho dinero queriendo comprar, pues, para aliviarme, porque yo quiero estar bien, y ya, usted tiene esperanza de que me ayude.
2: Bueno, hijita, y sí le vamos a ayudar, lo primero con lo que la voy a ayudar es con el paico. Hijita, con el paico yo le voy a hacer una preparación de una toma sagrada de ingestión para que saque, expulse y retire lo que tiene. Hijita, usted, necesito que venga a mi casa hogar, ¿oyó?
4: Sí, está bien.
2: Entonces, hijita, pendiente, ya le voy a dar la dirección y el día de su cita y el material que va a traer para sanarse. ¿Listo?
4: Sí, muy bien, gracias.
2: Bueno, hijita, Dios y la Virgen me la bendiga. Cuídese mucho. Un abrazo. 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Me despido.
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1: Bonito miércoles, señores y señores, en este bonito miércoles 17 de junio del 2026. Por acá los andamos saludando nuevamente, gracias a Dios. Y gracias también a todos ustedes por escucharnos aquí en Las Inmortales de la Radio. Hoy estamos pues con muy buenos temas, muy bonitas canciones, muy bonitas melodías. Por ejemplo, escuchaste la canción, bueno, por acá, antes de la pausa comercial, ¿verdad? por acá mandamos algunos temas, algunas canciones muy, muy bonitas, muy llegadoras para toda la gente que nos está pues escuchando aquí a través de Radio Sensitivo 88.3. Por ejemplo, escuchaste la canción de Los Ángeles Negros, Murió la Flor. También escuchaste la canción No Puedo Vivir Más Sin Ti de Grupo Indio. El Pasadiscos con Diego Verdaguer. Y por supuesto, pues así estábamos iniciando Las Inmortales de Radio Sensitiva. Así es que, señoras y señores, te deseo un excelente, muy bonito día. Para ti que nos estás escuchando aquí a través de la radio, aquí a través de tu bocina inteligente, tu teléfono celular. No sé si tengas también por acá el auto, el vehículo, nos vas escuchando. Muchísimas gracias, te mandamos un abrazo muy especial. Así es que, bueno, señoras y señores, el día de hoy te invito para que te reportes a través del teléfono 447-153-8488. Ahí le va de nuevo. 447-153-8488. No sé. Manda un mensaje. También te regalamos un bonito ramo de flores cortesía de Florería Aldo de Malabatío. Y por supuesto, Radio Sensitiva. Hoy, miércoles 17 de junio. Recuerda que hoy te regalamos un bonito ramo de flores cortesía de Florería Aldo de Malabatío. Y Radio Sensitiva 88.3 a través de Las Inmortales de la Radio.
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1: Así es que repórtate con nosotros. Nos comentas y nos dices en qué lugar, en dónde nos escuchas, obviamente. Y nos dices cuándo fue la última vez que ganaste y cuál es tu nombre, bam. Así es que, bueno, muy fácil, muy sencillo. Y buenos días, people.
2: Buenos días, people. Buenos días, good morning por la mañana, viejo. Las aves cantan. Se escucha el canto de los jilgueros. Nos despertaron. La buena vibra llega a nosotros.
1: La buena vibra llegó a nosotros, señores y señoras. Así es que es momento de irnos por acá con los mensajes, con los saludos que tenemos a través de nuestro WhatsApp. Y te recuerdo, el número es el 447-153-8488. Vamos a revisar qué nos cuentan, qué nos dice por acá. Toda la people que ya se anda reportando. 447-153-8488. ¿Salen? Porque luego me dicen, oye, Chris, bueno, lo repito muchas veces. Ya, sería, mala onda que me digan, oye, es que te mando un mensaje y no lo leíste. Vamos a revisar, por acá nos dicen y nos cuentan. Hola, ¿qué tal? Buenos días. Dicen que quieren participar por ramo de flores cortesía de Florería Aldo, ya que hoy es el cumpleaños de mi hermana y que se lo quieren regalar. Muy bien, saludos especialmente allá para ellos, están participando, muchísima suerte. También por acá dice para mis hijos, Eric Eduardo, que los amo, y también para mis compañeros y compañeras que elaboramos el super regalo de Dios de parte de Lupito Layo. Si los puedes complacer con la canción de Canta Corazón. Claro que sí, con muchísimo gusto se la mandamos a continuación, esta canción de los BBs que se llama Canta Corazón. Aquí la tengo lista, mira. Acá la tenemos ya listísima, la mandamos a continuación. Gracias por escucharnos en Super Regalo de Dios. Dice por acá, me puedes comenzar con la canción del Grupo Indio, Dame un Beso y Dime Adiós, para escucharla desde San Isidro, muchísimas gracias. Acá de ese lado dice, hola, ¿qué tal? Cris González, saludos para mis hijos, Sebastián, Gustavo, Bernardo, Alejandro, Lupita, Belén, Miguel, Ángel. Miguel Ángel dice, para mi familia Bautista Mejía, que somos de San Miguel, Curahuango, con la canción de Paulito Ortega, dice, prometimos no llorar. Gracias, claro que sí, con muchísimo gusto. En un momentito más la mandamos, dice por acá de ese lado. Hola, ¿qué tal? Las saludos especiales allá para nuestro buen amigo Martín Reyes hasta Chicago, que se está reportando. También por acá dicen, que mandemos el audio de Va Llegando el Mero Guapo, para toda la gente bonita de Torreblanca, Santa Elena. Dicen, para Vaquerito de Torres, Don Chavita, y que le mandemos la canción El Camaleón con los Caminantes, por favor, muchísimas gracias. Bien, entonces, déjale, mando el audio.
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1: Vámonos con tu música en ese momento. Algo de los Bibis se titula y se llama Canta Corazón. Regresas a Son las Inmortales de la Ra.

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1: Oigan, continuamos con la música. En este momento nos están pidiendo una canción de Grupo Indio que se titula y se llama Dame un beso y dime adiós. ¡Ay, no más!
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1: Ya son las 9:34.
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1: ¡Ya no llore, mija! ¡Ya no llore! Que hasta me dieron ganas de ponerme triste a mí y se va a poner fea la cosa, ¿no?
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1: Vamos a escuchar algo de Grupo Romance, esta canción que se titula y se llama Porque Te Amo. No sé si estoy escuchando a los Bukis o estoy escuchando a Grupo Romance.
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1: ¿Sabías que eran de la misma disquera de los 90s? La misma disquera. Diferentes agrupaciones, pero se escuchaban muy similares.

0: dato muy importante de Grupo Modelo. Por si no lo sabían, creo que en otras ocasiones ya lo han hablado mis compañeros, pero por si las personas no habían escuchado esta versión de este Grupo Modelo, que a lo mejor tú dices, oye, esa canción está muy bonita, pero ¿es de los Bukis o es de Grupo Modelo? Escucha la voz, ahí va.
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0: Y dices, wow,
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0: Bueno, pues ese es Grupo Modelo. Pero escuchemos acá de ese lado cómo va la onda.
2: Canciones en conciertos.
0: Ahí les va la onda, muchachos, para que escuchen.
2: Fue como Grupo Modelo terminó chocando contra el peor enemigo. Las comparaciones y la misma disquera que los tenía frenados. En los 90s eran durísimos, románticos, elegantes. Y en Estados Unidos sonaban fuerte. Pero había un detalle que empezó a perseguirlos. La voz de Héctor Fregoso. Porque mucha gente decía que sonaba demasiado parecido a Marco Antonio Solís. Y ahí empezó el desgaste. Comparaciones en radio. Comparaciones en conciertos. Comparaciones por todos lados. Que si eran la copia. Que si querían sonar igual. Que si nunca iban a superar a los Bukis. Y aunque ellos negaban problemas directos con los Bukis, nunca escondieron que sí había molestia con la disquera. Porque sentían que los tenían estancados, como si no los dejaran crecer más allá de la sombra de otros. Y eso fue apagando poco a poco al grupo. Porque mientras el público seguía comparando, Grupo Modelo perdió identidad propia. La presión pesó, la industria cambió, y el grupo empezó a quedarse atrás. Hasta que un día, simplemente dejaron de sonar como antes. Y así fue como un grupo que la rompió fuerte en Estados Unidos terminó perdiéndose entre comparaciones, desgaste y decisiones mal manejadas.
0: ¡Híjoles! Y hasta ahí. Bueno, pues esta pequeña reseña por acá de Grupo Modelo, que tal vez yo también en algunas ocasiones me confundí cuando me solicitaban alguna canción de ellos y decía, oye, ¿qué onda? ¿Pero esos son los Bukis o es Grupo Modelo? Pero ahora sabes la historia y la verdadera razón. ¿Por qué? ¿Qué onda ahí? ¿Qué pasa, verdad?
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0: Ya son las 9:45.
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1: Ahí vámonos para acá con más mensajes que nos están llegando en estos momentos, las 9:55. Vamos a revisar qué nos cuentan acá de ese lado, nos dicen y nos comentan. Hola, ¿qué tal? Buenos días. Ya casi es jueves para el fútbol. Dice por acá, let's go, Grupo Egon. Qué chulada de rolitas gris. ¿Nos puedes comenzar con la canción de Dímelo, Dímelo de los Temerarios? Esos son unos genios de la música. Saludos para los ingenieros. Dice los más chambeadores. Y nos vemos mañana en el fut. Dice los Bukis. Y los mismos, un grupo. Y Grupo Modelo. También se escuchan igual. Gracias, sí. Por acá nos dicen, hola, ¿qué tal? Buenos días, people. Como siempre, aquí andamos al 88.3 y pasadito. Compláceme con una canción de Los Caminantes, Cartas Marcadas. Y un saludo para la distancia, para mi primo Rigoberto Alcántar. A toda mi familia, Alcántar Guzmán, que nos están escuchando desde Cincinnati, Ohio. Muchísimas gracias, que tengan bonito día. Muchísimas gracias a toda la gente bonita que nos está escuchando desde la Unión Americana. Les mandamos un abrazo muy especial. Dice por acá, compláceme con la canción Sembrador de Amor de Joan Sebastián. Para saludar a las familias Damián Velázquez, Velázquez Gervasio, Velázquez Mendiola, que escuchamos en Tupántaro, Monterrey y Canadá. Muchísimas gracias por escucharnos. Acá de ese lado dice, mándame saludos para la tía Naye, Lupita, Amoy, que le mandamos sus latigazos. Por allá la buena Ana Karen Tóxica pone apodos 10,000, su libro con pieza, de parte de Mari Dural, alias la tía Shane, desde San Francisco, Tepelulco, Estado de México. Dice, compláceme con la canción de Grupo Modelo que se llama Chica Escultural, o la de Adiós y Buena Suerte. Va, ya la estoy buscando y la mandamos a continuación, va. Dice por aquí, excelente miércoles. ¿Me puedes complacer con la canción de Los Terrícolas, dos cosas? Saludos para mi hermana Diana, a Giovanna, a Nataline, para la familia Bautista Rosales. Muchísimas gracias por alegrarnos todos los días. Que te siga bendiciendo, que Dios te siga bendiciendo. Muchísimas gracias a todos ustedes. De este lado nos dicen y nos cuentan aquí escuchando, en este día nubladito fresco, no se seca la ropa. Por favor, manda algo pop, La Fuerza del Destino de Mecano. Muchísimas gracias. Otro mensajito por acá dice para el Vaca de Bravo, que anda enamorado de la amiga Bernarda de Bravo, que el sábado andaba en la fiesta, bueno, en la feria de Bravo, dice por acá con ella. Si le pueden mandar la canción Enamorado de un Fantasma de Grupo Liberación, para, bueno, de parte del Pirámides, que quiere escuchar el audio de Ya Llegó el Mero Guapo. Aquí le mando el audio con muchísimo gusto. Venga.

pues. A ver qué más nos comentan, qué más nos comparten a través de mensaje. Dice por acá, hola, ¿qué tal? Mándame una canción, eres un encanto de Grupo Liberación. Allá para el compa que era desde Tlalpujagua. Otro mensaje, por favor, complázame con la canción El Taxista de los Dinos. Para mi linda familia que te escuche en San Miguel, Cunahuango. Gracias. Más mensaje, dice por acá, me gustaría ganarme el ramo de flores. Dice que se lo quiero regalar a mi mamá. Y no necesito algo festivo para regalárselo. Muy bien. Dice que nos escuchan todos los días en Jardines del Pedregal. Muchísimas gracias. Ya están participando, mucha suerte, ¿eh? Dice por acá que si andamos listos para el agarrón futbolero, compláceme con la canción de Grupo Brindis, una de las románticas, por favor, para escucharla. Andamos aquí en Senyo, sí, andamos al 88.3 y pasadito, a ver qué tal nos va, porque pues la neta, los muchachos de las otras agrupaciones sí andan con todo. A ver qué tal nos va, primeramente Dios, ¿eh? A ver qué tal nos va. Dice, espero que te encuentres muy bien en este mitad de semana, compláceme con una canción, Te Juro Que Te Amo, de Los Terrícolas, para escuchar de aquí. Estoy limpiando corrales, familia Velázquez, el amigo Juan Sin Miedo, el amigo Juan Malnesa, que le mandamos un Tú Puedes, Bruce. Y espero que tengan un día lleno de bendiciones. Muchísimas gracias. Bueno, pues, vámonos con música, señoras y señores. Les mando el Tú Puedes, Bruce. Venga. Ya son las 10 de la mañana y en este momento escuchas algo de Los Dinos.

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1: Oigan, estamos de regreso. Vamos a comunicarnos de una vez con los participantes de el bonito ramo de flores cortesía de Florería Aldo de Maravatío. 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Y un momentito más, vamos a comunicarnos con los participantes del bonito ramo de flores. ¡Venga!
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1: Vientos, pues vamos por acá revisando a los participantes. Por acá me mandaron algunos mensajes. Vamos a revisar de una vez dónde me los dejaron por acá, muchachos, para de una vez comunicarnos por acá con los participantes. Bueno, vamos a ver por acá, dice. Ok, muy bien. Dice que mandemos una canción y regresando del tema les llamemos para que sean pendientes las personas que nos enviaron su mensaje, porque vamos a comunicarnos para que contesten su teléfono, para que si no traen su teléfono a la mano, bueno, pues que revisen el celular porque les podemos marcar nosotros, ¿eh? 10 con 16 minutos, algo de Grupo Brindis que están solicitando en estos momentos. 10 con 16 de la mañana aquí en la

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1: escuchaste muy bien cómo se llama la florería. Vámonos en este momento a la llamada para ver quién nos responde del otro lado de la línea. Hola, hola, buenos días. ¿Con quién tenemos el gusto?
2: Marcos.
1: ¿Con quién, perdón?
2: Marcos.
1: Amigo Marcos, ¿cómo estás? ¿Cómo te encuentras, carnal?
2: Al 88.3 y pasadito.
1: Eso es todo, me da muchísimo gusto. Oye, me mandaste mensaje que quieres participar por el bonito ramo de flores el día de hoy.
2: Sí, es que es cumpleaños de mi hermana.
1: Perfecto. ¿Cuántos años está cumpliendo ella?
2: 19.
1: 19 años. Bueno, pues vamos a mandarle antes las mañanitas. ¿Qué te parece, amigo Marcos?
2: Sí.
1: Vamos a mandar por acá las mañanitas con muchísimo cariño, especialmente para ella. ¿Cómo se llama?
2: Sherlyn. Sherlyn Bautista García.
1: Sherlyn Bautista García, una felicitación muy especial para ella con mucho cariño. Y en esos momentos te voy a preguntar cómo se llama la florería que regala el bonito ramo de flores aquí en Radio Sensitivo 88.3.
2: Se llama Florería Aldo.
1: Y la frase de la frase de la radio, ¿cuál escuchas todos los días?
2: Yo es para batido, escucho Radio Sensitivo 88.3 porque conecta mis sentidos.
1: Eso es todo, carnal. Ya te ganaste el bonito ramo de flores. Muchísimas felicidades. Así es que déjame registro de una vez por acá tu número y te van a marcar en un momentito más los de producción para que les contestes. Y por supuesto, muchísimas felicidades. Que la pasen muy bonito. Una felicitación para ella, ¿va?
2: Dale, muchas gracias.
1: Hasta luego, amigo. Cuídate mucho.
2: Gracias.
1: Bueno, pues señoras y señores, en este momento, las 10:22 de la mañana, es momento de irnos a una breve pausa. 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Un abrazo, carnal. ¡Vamos con música! Pero antes nos vamos a la pausa. 10:22 de la mañana, buenos días.
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1: Oigan, me pidieron una canción, vamos a hacer por acá la excepción de ponerles un pedacito de la canción, porque la verdad no es nuestro género. Pero les mandamos un pedacito de esa canción que se llama La Fuerza del Destino. ¿Sale? Por acá le están pidiendo y queremos complacerlos en esa ocasión.

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1: Oigan, señores y señores, para este próximo jueves, el día de mañana, iniciamos a las 3 de la tarde. Recuerda, el juego comienza a las 3 de la tarde con Norteños TPX y Grupo Egon, que serán los primeros que estarán en la cancha. Así es que los esperamos, por favor. 3 de la tarde, lleguen puntuales para que pues terminemos también puntuales y terminando el juego de pues el agarrón futbolero, por supuesto. Nos quedemos a ver el partido, disfrutar de un partidito, bueno, del partido de la selección mexicana contra Corea. Así es que bueno, señoras y señores, los invitamos y por eso se recorrió pues el juego del agarrón futbolero para que este próximo jueves, recuerda que pues también apoyes a la selección mexicana que estará jugando más o menos en punto de las 6 de la tarde, 6:30 de la tarde. Y bueno, pues para esa hora nosotros ya hemos finalizado con nuestra actividad, así es que bueno, los invitamos para que nos acompañen. Recuerda que el lugar es en la cancha de fútbol rápido de San Miguel. Cancha de fútbol rápido San Miguel del amigo Javis. Así es que bueno, pues le mandamos un saludo muy especial, que también anda preparando por ahí el amigo Javis ya el espacio. Y queremos invitarlos también porque es completamente libre la entrada, pero eso sí, no podremos acceder con bebidas. Así es que bueno, señoras y señores, los invitamos para que nos acompañen. Bam, completamente gratis, completamente gratuito. Así es que bueno, los invitamos, señoras y señores, en punto de las 3 de la tarde iniciamos. Recuerda que pues la cancha de fútbol rápido San Miguel del amigo Javis, bueno, es completamente techada para que pues por las pues ahora sí que el cambio del clima no nos afecte, y si está lloviendo, bueno, pues no nos afecte también en los juegos. Bam, 3 de la tarde, señoras y señores, ahí nos vemos para que nos acompañes y pues apoyes a tu agrupación favorita. Ya nos dijeron nuestros amigos de Norteños TPX que van a traer a toda la people de Tepuztepec, de Contepec. Bueno, pues un saludo muy especial, van. Para que de ese lado dice próximamente, a ver, amigo, un saludo para el amigo sonidero de Bravo, que próximamente va a ir a las cabinas de la radio. A ver si dejan echarle unos cumbiones bien sabrosos. Ok, en este próximo sábado, en la mañana sonidera, va a estar acompañándonos nuestros amigos de Sonido Travieso, el rey del sabor. ¿Desde dónde? Bueno, desde Venta de Bravo, Michoacán. Así es que bueno, señoras y señores, por allá les mandamos un saludo muy especial a nuestros amigos de Sonido Travieso, que el próximo sábado nos van a estar acompañando aquí en cabinas para que estén bien preparados, muchachos. Vayan preparando el set. Dice por acá, hola, ¿qué tal? Buenos días. Dicen algo de Grupo Modelo que se llama Tu Admirador Secreto, para escucharla desde San Isidro, municipio de Tlalpujahuan. Por acá de ese lado dicen la canción Un Millón de Rosas de la Mafia, para escucharla a todo volumen. Ayer fue mi cumpleaños. Muchísimas gracias por acá. Manda un pase de lista para Eric con un presente, para Fer con un Tú Puedes, para mi esposa Vianey, unos latigazos y una bonita canción de Bronco, Llorando Bajo la Lluvia. Mándame el saludo para el amigo Huicho, que se jale al peluche rojo. Gracias. Bueno, pues especialmente allá para nuestros carnales que nos andan sintonizando en esta bonita mañana. Por acá de ese lado nos dicen y nos cuentan, allá para la tía Nayen, a Moy, a la tía María, alias la tía Shane, a Lupita, alias la hierba venenosa, Chucheflana. Dice también para Alexander, alias el Reyes, de parte de la güera Ana Karen. Y nos mandan la canción Juguita de Piña. Gracias. De ese lado nos dicen y nos cuentan, hola, ¿qué tal? Saludos especialmente para nuestra amiga, la señora Karina, que nos anda saludando en este bonito día. Un abrazo y un saludo muy especial para ella y para toda su agradable familia que siempre nos están escuchando. Muchísimas gracias. Por acá nos dicen y nos cuentan, dice bendiciones para mis gemelas, Yamel y Yareli Olayo Bautista, de parte de su mami Chayito Olayo, que las quiere mucho. Gracias. Otro mensaje también por acá dice, compláceme con una canción de Adoro de Grupo Bronco. Saludos especiales para mis papás Andrés, Ato, mis hermanos, hermanas, sobrinos, para los primos, primas, para los tíos y tías, para el Boborón, el Barullas, dice para el compa Alex, el Chuy, el tío Gen. Gracias y bendiciones de parte de nuestro bueno amigo Alex desde Beecher, Tennessee, que se está reportando en esta bonita mañana. Un abrazo muy especial. Hola, buenos días, dice, ¿a qué hora es la oportunidad para registrarte por el pastel? A las 11 de la mañana, 11 de la mañana, ¿va? Con el compa Alegre. También por acá dice, hola, estamos ahí presentes para apoyar a Grupo Egon. Dice, lástima que no podemos llevar unas cápsulas de caguama, pero la porra del peluche rojo está lista para apoyar a Grupo Egon y regálame la canción de La Peligrosa. Con muchísimo gusto lo mandamos. Bueno, pues también por acá que se reporten las porras de nuestros amigos de Grupo Código X. También nuestros amigos de Norteños TPX, La Demanda Musical, Puro Corazón. Allá nuestro buen amigo Santiago, que nos está escuchando seguramente, o ha de andar agarrando señal, mi amigo Chago, o ha de andar entrenando ya en la cancha, ha de andar con todo el amigo Chago. Un saludo muy especial allá para él, Bueno, pues nosotros ya nos vamos. Que tengan un excelente, muy bonito día. Cuídense mucho, pórtense bien. Y hasta aquí nuestra participación de este bonito día. Antes de irme, antes de despedirme, tenemos información rapidito, no tardo nada. 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
2: Amables oyentes, a esta hora del día, los maestros de la Congregación Luz de Vida les enviamos un caluroso saludo lleno de buena energía. Y justo en este momento tenemos la teleconsulta seleccionada para esta hora del día. Atención, que este podría ser un caso parecido al suyo.
3: Buen día, ¿con quién tengo el gusto de platicar?
4: Maestro, habla con Miguel Mejía.
3: ¿Me da su fecha de nacimiento?
4: Maestro, la consulta no es para mí, es para un hijo mío.
3: Ok, está muy bien. ¿Me da el nombre y la fecha de nacimiento de su hijo, por favor?
4: José Mejía Zambrano, del 17 de enero del 2022.
3: Está bastante chico el niño, ¿no? Deme también su fecha de nacimiento, señor Miguel, por favor.
4: Yo soy del 24 de octubre de 1989.
3: Señor Miguel, mire, aquí realizando la lectura de las cartas del tarot, noto que su hijo viene con una enfermedad extraña que los doctores no le pueden detectar, porque los exámenes médicos que le realizan no le aparece nada, no les arroja ningún resultado. ¿Es cierto esto, señor?
4: Sí, es así, maestro. Y estamos preocupados porque...
3: No me diga nada, señor Miguel. El niño, le voy a ser sincero, él no puede dormir, llora mucho y se queja bastante en las noches. Inclusive no se viene alimentando bien, es como que él come pero devuelve parte de la comida que él come.
4: Eso mero pasa, maestro.
3: Usted no me platica nada, señor, de esto que le voy a decir ahorita, pero aquí a través de las cartas me doy cuenta que su esposa, cuando estaba embarazada del niño, o sea, de su hijo, casi lo pierde en varias ocasiones. Fue un embarazo muy complicado, muy riesgoso.
4: Sí, es verdad, maestro. Fíjese que nos decía el doctor que mi señora tenía la matriz muy débil.
3: Mire, señor, le voy a decir la verdad. Lo que pasa es que usted y su señora fueron víctimas de un trabajo maligno, oscuro, para que su señora perdiera a la criatura que llevaba adentro, o sea, a su hijo. Y esto lo realizó una novia que usted tuvo, una con la que usted se iba a casar. Creo que ya con esto que le estoy diciendo, ya debe identificar a la persona, ¿no? Ya debe saber de quién estamos hablando.
4: Híjole, maestro, ahora sí me puso a pensar.
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1: ¿Qué tal, amigos de la Qué Buena 91.9 en Ciudad Hidalgo y Radio Sensitivo 88.3 en Marabatío? Yo soy Chuy Morales y estas son las noticias. El Papa León XIV recibió un balón del Mundial 2026 firmado por los embajadores de México, Estados Unidos y Canadá ante la Santa Sede como anfitriones del torneo, un regalo que acogió en agrado y como símbolo de cómo los países pueden mantener la unión en torno al acontecimiento relevante. La entrega tuvo lugar al finalizar la audiencia general del pontífice en la Plaza de San Pedro, donde el embajador de México ante la Santa Sede, Alberto Barranco Chavarría, y sus homólogos estadounidenses Brian Bruch y canadiense Josh Napier le entregaron personalmente el esférico. El pontífice expresó además de su deseo de que el espíritu de cooperación trascienda al ámbito deportivo. Dijo también que esto es un aliciente para esperar a que los países también puedan integrarse para la paz, añadió el embajador mexicano. Según aseveró Barranco, la intención era transmitir al Papa León la idea de que se puede tener una anfitrionía común entre los países de América del Norte en torno a un acontecimiento internacional de gran relevancia. El presidente Donald Trump advirtió a Irán de que el texto del acuerdo alcanzado para poner fin a la guerra no es definitivo y que si Teherán no se comporta volverá a lanzar bombas justo en medio de sus cabezas. El encuentro tuvo lugar al margen de la cumbre del G7 en la localidad francesa de Evian, que comenzó el lunes y se clausura el miércoles, y a dos días de que Washington y Teherán firmen, como está previsto, dicho memorándum en Suiza. Trump insistió en desmentir que dicho documento $100,000 millones para la reconstrucción, según se ha filtrado en la prensa. No vamos a invertir, es una historia falsa, añadió Donald Trump. Su mensaje dejó claro, además de que no está pidiendo a los países del Golfo que inviertan en Irán, no lo he hecho, si lo hacen, perfecto. Pero me parece que no lo volverán a hacer durante un buen tiempo hasta que aprendan cómo se debe actuar. Al final es una cuestión de comportamiento, pero nosotros no vamos a invertir, sostuvo. Dicho documento, según sus palabras, tampoco contiene un levantamiento inmediato de sanciones. Se tienen que portar bien, insistió el mandatario. Una persona murió y otras 5 resultaron heridas por el desplome de un jet privado sobre una autopista en Laredo, Texas. Los hechos se registraron la noche del 16 de junio. La aeronave es una Cessna 680, reportó fallas mecánicas al Aeropuerto Internacional de Laredo. Instantes después, el jet se desplomó sobre un automóvil que circulaba sobre la autopista Loop 20 y comenzó a incendiarse. Los tripulantes del vehículo impactado sobrevivieron, en tanto que uno de los 6 pasajeros de la aeronave murió. Hasta aquí la información, le invito a quedarse en la programación musical de la Qué Buena 91.9 en Ciudad Hidalgo y de Radio Sensitivo 88.3 en Marabatío. Yo soy Chuy Morales, más adelante tendré más para usted.
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4: Padre nuestro que estás en el cielo, santificado sea tu nombre. Venga a nosotros tu reino, hágase tu voluntad, así en la tierra como en el cielo. Danos hoy nuestro pan de cada día, perdona nuestras ofensas, así como también nosotros perdonamos a quienes nos ofenden. No nos dejes caer en tentación y líbranos del mal. Amén.
5: Dios te salve, María, llena eres de gracia, el Señor es contigo. Bendita tú eres entre todas las mujeres, y bendito es el fruto de tu vientre, Jesús. Santa María, Madre de Dios, ruega por nosotros pecadores, ahora y en la hora de nuestra muerte. Amén. Cuando María ruega, todo se obtiene, nada se niega.
4: Gloria al Padre, gloria al Hijo y gloria al Espíritu Santo, como era en un principio, ahora y siempre, por los siglos de los siglos. Amén.

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10: Bien, estamos de regreso, muchachos. Ay, ay, ay, está muy fuerte. Bien, amigos, estamos de regreso. Qué gusto saludarlos. Excelente y muy bonito. Miércoles tenemos La Troquita. Ponle producer play.
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10: Señoras y señores, te comunicas de cabina al 447-153-8488. Vamos con las notas de voz, vamos a escuchar, pues amigos, amigas, pues ahora sí que ¿a dónde quieren que nos jalemos? ¡Dale, producer!
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10: Pura notita de voz, señoras y señores, pura notita de voz. Vamos con la nota de voz, adelante.
12: ¿Qué tal, amigo Alegre? El Chivo Gómez de Guaparra, Fortuna, sé, vente para acá con la Troquita aquí a la torre.
10: ¿Para dónde nos vamos, carnalito?
12: Un cortito, para que te preparen una miche bien, bien, bien buenona.
10: Vamos a echarnos una miche.
12: Y ponte la rolita ahí de la Cheyenne del año, de la banda El Recodo, saluditos.
10: De la banda ¡ánimo! Recodo. Oigan, vamos a ver, mira esta persona, yo creo que ni nos está escuchando esta Marque y Marque. ¡Hola, buen día! ¡Hola, buenos Hello. Días! A sus órdenes, buenos días.
13: ¿Qué es, amigo Alegre?
10: A la orden, amigo, ¿cómo estás? ¿Sí nos están escuchando en la radio?
13: Ah, pues claro que sí, aquí acomodando la radio para escucharte.
10: Eso es todos, a sus órdenes, amigo, buenos días.
13: Aquí, mi niño, pues por ahí te quería saludar y pedirte un favor, no sé, a ver si se puede.
10: A ver, dígame si se puede, vemos.
14: ¿Si me puede ganar el pastel?
10: Claro que sí, mira, en un momento, ahorita estamos en la troquita. Si me dan chancecito, ahorita si nos están escuchando, tenemos la troquita. Y ahorita vemos lo del pastel, ¿sale, vale?
14: ¡Sí!
10: ¡Órale! Ahorita le dices a tu papi que nos marque en un momento.
14: ¡Sí!
10: ¡Órale! Ya estamos, pequeñito. Muchas gracias.
14: ¡Gracias!
10: ¡Ándele, gracias! Amigo, en un momento estamos entregando los pasteles. Ahorita estamos en la dinámica de la Troquita del Alegre. Por eso les comento que a veces yo creo que no nos están escuchando. Pero vámonos con las siguientes notas.
15: Alegre, muy buenos días.
10: Buenos días.
15: ¡Jálate con tu troquita acá para la colonia Loma Alta! ¡Que ¡órale! Está llueve y llueve! ¡La ropa y se viene el agua! ¡Un saludote para ti, Alegre!
10: ¡Muchas gracias! Oiga, señora bonita, la ropa que se viene... ¿Tienes el audio? Pásamelo, por

0: La ropa que se viene el agua, señora bonita. Oigan, tenemos una demanda bien llegadoras. ¿Qué le ponemos?
1: Pues ya alegre de jalarte con esa troquita. Estás de Chert Tennessee, acá con la cuadrilla de los Tupa Ranch. El Alex, el tío Gil, el primo Black, el Chuy. Y ponte la canción En Vida de los Sebastianes.
0: Órale, ya estamos.
1: Para todos los escuchas de Sensitiva.
0: Oigan, les estoy poniendo unas rolitas bien llegadoras para que sigan escuchando la red todo volumen, sean haciendo sus labores. ¡Ánimo!
2: Hola, alegre. Jálate con la troquita para acá, los que te escuchamos en Santiago Priatícuaro. Y que acá estamos echándole muchas porras al Código X.
0: Ah, miran, quedan apoyando a Código X, pues ahí están. Ustedes pueden apoyar a qué agrupación les guste más. Código X, La Demanda Musical, Grupo Egon o Norteños TPX. Se llama En Vida, son las 11:29.

0: aire. Vámonos en ese momento, señoras y señores, con las notas de voz. Vamos a ver cómo está el asunto por acá. Hola, de este lado.
1: Buenas tardes, amigo alegre. Jálate para acá, para Milwaukee, Wisconsin, aquí para el sur. Por favor, compláceme con una canción de la banda Ráfaga, Mi Última Parranda.
0: ¡Órale!
1: Muchas gracias, que tengas bonito día.
0: De Mi Última Parranda de la banda Ráfaga.
2: Amigo alegre, aquí en el Atorón. Ya déjate caer la greña, que me estoy desesperando, ya está tu miche. Si vas a jalar el arao, se lo vendo a Don Maltos.
0: ¡Ah, pues ándelo!
2: ¡Confirma!
0: Le mando saludos a mi amigo Maltos. Saludos a toda la gente bonita también de Llano Grande. A mi amigo Magdaleno, a la señora María, a toda la familia Reyes Mercado. Un saludote cordial, que ojalá que nos estén escuchando. ¡Mándale la nota, producer! ¿Quién más nos está saludando por acá de este lado?
3: ¿Qué tal, amigo alegre? Jálate con la tropa. Acá está, de hecho, Tennessee. Ponte la canción de Después de Ti, de La Adictiva. Un saludo acá para la cuadrilla de los Topa Ranch. En Topataro para toda mi familia, el Boborón y el Barbulia. Saluditos y ¿Qué huele,
0: muchachos? ¿Cómo andan? ¡Buenos días! Oigan, sigan apoyando a su grupo favorito allá en las redes sociales, en Facebook.
4: Amigo alegre, jálate acá para Guapamacátaro, aquí tu amiga La Tóxica. Jálate con la canción de En Vida de los Recoditos, o los Sebastianes.
0: De los Sebastianes,
4: saludos,
0: sí.
4: Bye, bye.
0: Saludos a nuestra buena amiga tóxica que anda presente. Buenos días, ¿qué más?
5: Hola, alegre, buenos días. Jálate con la troquita para acá, para la colonia del Panteón, y a ver si nos puedes mandar una canción de La Gitanilla. Nos estamos rifando una comidita china ahorita que está mi papá de vacaciones. Saludos para mi papá. Aquí, de parte del amigo Mau.
0: Nada más lo que es, amigo Mau. Mañana los esperamos a todo mundo, 3 de la tarde. Lleguen 2:30, la verdad yo les invito a que lleguen 2:30, mejor voy a decir 2:30. 2:30 lleguen porque se va a poner, primeramente Dios, hasta el tope. ¡Ya está lloviendo apá de este lado! ¡La ropa se viene el agua, señora! Vamos con esta rolita y con esta agüita. Hay que echarle ganas, gracias a Dios está lloviendo. 11:39.

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1: Bien, señoras y señores, estamos de regreso.
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1: Vamos con las últimas notas de voz, señoras y señores. Ahorita no estamos recibiendo llamadas. Seguimos.
2: ¿Qué tal? Buenos días. Quisiera mandar un saludo para la cuadrilla de acá del Gordo Greñas de Los Olivos.
1: ¡Órale!
2: A ver si me complaces con la canción de ese Par de Anillos. Gracias.
1: Par de Anillos, ahorita se la mandamos. Andan enamorados, Par de Anillos.
3: Hola, alegre. Saludos desde Chicago, Lupita Ortiz. Jálate para acá con la troquita.
1: Lupita, amiga Lupita Ortiz.
3: Con la canción del amor de los pobres con la banda de Limón. Muchas gracias, alegre, saludos.
1: Amor de los pobres, órale, ahorita lo chequeamos. Súbele a las demás notas, producer.
4: Hola, hola, alegre, bonita tarde de miércoles ya, gracias a Dios. Por favor, jálate acá con tu troquita hasta Milwaukee, Wisconsin, con esa rolonona que ahorita anda pegando fuerte, la peligrosa con el supergrupo Egon. Por favor, saluditos para todos los radioescucha, para mi hermana Karina, que pues anda al 88.3, para mi cuñado David y para toda la familia Morales Rodríguez, Granados Morales, Ávila Morales, Martínez Morales, Edelma Morales, Cruz Morales. Gracias, alegre, que tengas bonita tarde.
1: Gracias y muy bonito día.
5: Buenos días, alegre, por favor, jálate para acá, para California.
1: ¡Órale!
5: Con la troquita, por favor, me pudieras complacer con la canción del Maromero. Gracias.
1: El Maromero.
5: Buenos días, alegre, por favor.
1: ¿Ese ya lo habíamos escuchado?
6: Buenos días, alegre, jálate por acá, por la Plaza de los Cárdenas, ahí. ¡Órale! Con la costata del Morras.
1: ¡Vámonos!
6: Ahí tiene el pinche pulque del muchachero.
1: ¿Tiene pulque?
6: Ahí aviéntate una pinche rolilla.
1: ¡Órale!
6: No, llegadora, una cumbicilla para que alegrarnos el rato.
1: ¡Órale!
6: Con la banda bucanera, el Chilito Piquín Cuñado, alegre.
1: Chilito Piquín Cuñado, órale.
6: Y échale ganas, ahí estamos, saludos y que estén bien. Dale, gracias.
3: Buenos días, alegre, saludándote.
1: Gracias.
3: Jálate con la troquita para acá, para rumbo a la victoria. Con la canción Suspiros del Coyote.
1: Del
3: Gracias,
1: Coyote.
3: Alegre.
1: Ay, esas rolitas llegadoras.
7: Buenos días, Alegre.
1: Buenos días.
7: Jálate con la troquita para acá, para la colonia del Panteón, con la canción de Humberto Quintero, de Antonio Aguilar.
1: Sí la pusimos, ¿no? Sí pusimos de Humberto Quintero hace ratito. Ah, acaba de salir hace un momento. ¿Qué otras rolitas tenemos? ¡Comunícate!
8: Buenos días. Andamos aquí en San Miguel, aquí por las albercas, alegre, de parte del flaco Amado Romero. Ahí saludos para mi compadre Antonio García, Antonio Guijosa, perdón, de ahí de San Juan Huerta, el maestro, el profesor de ahí de San Juan, director. Que hoy es cumpleaños, que es una canción bonita, alegre, por ahí sus mañanitas, porfa.
1: ¡Órale!
8: Gracias.
1: Bueno, pues ya estamos, le mandamos un saludote. Vámonos con la rolita, se llama Chilito Piquín, es la banda bucanera, una rolita también llegadora.

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1: Muchachones, vamos con la última nota de hoy. Ya me voy, eran nuevas de bandita y casi nos aventamos la hora.
2: Hola, hola, compadrito Alegre. Saluditos y bendiciones aquí de parte del amigo Dani, que a diario escucha a la reina del cuadrante radio.
1: Ah, mi amigo Dani.
2: 88.3, la que conecta nuestros sentidos con el compa Alegre.
3: ¡Ay, ay, ay! ¡Chachín!
2: Jálate con tu troquita para acá, para la ruta de Siricícuaro. Saludos y bendiciones para todos en general. Podrás complacerme con una canción de Jenny Rivera y Espinoza Paz. No llega al olvido, porfa, gracias, bonita tarde.
1: Bonita tarde para usted, amigo, gracias.
4: Hola, Alegre, buenos días.
1: Buenos días.
4: Jálate para acá, para Santa María de los Ángeles, municipio de Tlalpujahua, con esa troquita, y compláceme con la canción Los Años Viejos del Barón de Apodaca. Gracias, saludos para todos de la radio.
1: Miren, eran puras de banda, eran como más de bandita las que estábamos manejándole en esta ocasión.
5: Hola, amigo Alegre, muy buenos días.
1: Buenos días.
5: Hola, con tu troquita para acá, para Jardines del Pedregal, Ciudad de México. Y saludos para toda la familia García González, que todos los días te escuchan en San José Soto. Y para la amiga Tere Velázquez, Eva Salazar. Saludos y muchas bendiciones para cada uno de ustedes.
1: Muchas gracias, muy bonito día. Estamos en las últimas notas, ya nos vamos al corte comercial.
6: Hola, buenos días, amigo Alegre.
1: Buenos Jálate días.
6: Para San Juan Yureco, bonito día. Mañana ya estamos puestas para la porra, para apoyar al grupo Egon.
1: Órale.
6: Saludos y ponme la canción La Peligrosa.
1: La Peligrosa, muchas gracias. Oigan, pues el día de mañana vamos a estar en esta dinámica, por supuesto, del Agarrón Futbolero. A las 2:30 hay que estar ingresando a la cancha, ¿verdad? La entrada es libre, pero ya los alimentos o el estacionamiento, pues eso sí ya se debe de realizar. Pues el paguito ahí para que la cancha pues recupera algo, ¿verdad? Saludos a mis amigos de la cancha de Javis, a mi buen amigo Javis Fútbol Rápido San Miguel. Y bueno, pues el día de mañana estaremos por allá a las 3 de la tarde. Más o menos a las 7 ya se acabó todo. 3, 4, 5, 6. Sí, como a las 7 ya terminamos todo. Y a las 7, pues arranca el fútbol. Y por ahí va a haber, ya ven que se deja ese espacio, pues, para que ustedes puedan ver el partido. O ya como lo puedan ver, el partidito por acá de México versus Corea. Ahí, pues les comento esto. Ahí en la cancha de fútbol rápido San Miguel, habrá la manera de verlo. Lo vamos a checar. Yo creo que sí. Nada más que me confirme mi amigo Javis para que me diga qué ondas. Ahorita lo voy a revisar nuevamente con él porque creo que ya me había comentado, pero va a haber la manera de que lo puedan ver, o vemos la manera, verdad, ahí que aunque sea lo checamos cómo se pueda ver para que ustedes estén ahí al pendiente de eso. Y si no, pues ya saben que ahí vemos, ahí les anunciamos. Ustedes lleguen, todo mundo lleguen a las 2:30, nos vemos a las 3 de la tarde. Entra al la cancha Grupo Egon versus Norteños TPX, así que pues hay que echarle muchas ganotas. 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
7: 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Gracias.
1: Gracias.

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6: Ahora sí, muchachos, es por llamada. Es por llamada. Si te quieres ganar el pastel, márcame en este momento en calor porque te ganas el pastel. Vámonos con llamada. Bueno, bueno.
7: Bueno.
6: Hola, buen día. ¿Con quién tengo el gusto?
7: Aquí con el amigo Luis.
6: Amigo Luis, ¿hasta dónde nos estamos comunicando, amigo?
7: Aquí, al municipio de Senyo. Aquí hoy nos tocó descansar.
6: Gracias a Dios. Oiga, sí. Vámonos con información. El jueves tenemos 4 grupos en la cancha. Y quiero preguntarle a usted a quién apoya, amigo.
7: Pues ahí a Grupo Ego.
6: Grupo Ego, no, órale, ya
7: está. Claro que sí, amigo.
6: Oiga, y sobre el partido que va a haber del Mundial de México contra Corea, ¿quién apoya?
7: A México.
6: A México, ¿verdad? Bueno, pues ahí claro está. Sí. Bueno, pues ya estamos. Amigo, ahora sí vámonos con su pastel. Le quiero preguntar cómo se llama la pastelería. ¿Qué patrocina pastelería. Su pastel?
7: Pastelería San Bel.
6: Pastelería San Bel. Oiga, y le quiero preguntar la frase, ¿cuál estación de radio escucha allá en Senyo?
7: Yo aquí en Senyo escucho Radio Sensitivo 88.3 porque conecta mis sentidos con el compa Alegre Ajúa.
6: Ajúa. Oiga, amigo, ¿a qué nombre registramos su pastel?
7: Al nombre de José Luis Hernández.
6: ¿Cómo?
7: José Luis Hernández.
6: José Luis Hernández, ¿qué?
7: Mondragón.
6: Mondragón. Va a pasar a las 3 de la tarde por su pastel con mis amigos de Pastelería Sambel. Mencione que se lo ganó en la radio. Muchas felicidades, ¿sale?
7: Claro que sí, amigo. Vale. Y ahí, igual un saludito para el presidente, el señor Rodolfo. Pues por okay. Aquí ya, gracias a Dios, pues ya por aquí andamos ya echando la calle, gracias a Dios. Y pues hoy nos tocó descansar, pero pues esperemos y nos mande ya pronto el material, el cemento para seguirle para trabajando, seguirle. Porque si no...
6: Ahí dígale que acá que se anuncie en la radio para estarle echando los saludos a mi amigo Rodolfo.
7: Claro que sí, amigo.
6: Si no se anuncia ni cómo hacerle. Pero bueno, sí, amigo, le mando un fuerte abrazo con mucho gusto y lo quiero ver en la transmisión mañana, si no le toca chambear, ahí en la transmisión que vamos a estar haciendo de las redes sociales del Agarrón Futbolero y ahí apoyando los comentarios a Grupo Ego. ¿Sale?
7: Claro que sí, amigo Alegre. ¿Sí? Muchísimas gracias y suerte.
6: Gracias, amigo. Buenas hasta tardes. Luego, amigo. 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Gracias por el pastel.
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6: Vámonos con la llamada, señoras y señores, tenemos llamada conectada. Hola, buen día, ¿con quién tengo el gusto?
9: Aquí con Gustavo Hernández.
6: Gustavo, ¿cómo vas?
9: Bien, bien.
6: ¿Qué andas haciendo, Gus?
9: Aquí escuchando la radio.
6: Bueno, pues amigo, me da mucho gusto saludarte, Gus. Oye, ¿en dónde nos escuchas?
9: En Santiago, Huachochitlán.
6: Ya hasta parece que ando en Santiago, Huachochitlán. ¡Ay, ay, ay! ¡Che! Oye, amigo, 4 grupos en la cancha el día de mañana en el Agarrón Futbolero 2026. ¿Usted a quién apoya?
9: Al Grupo Egon.
6: Al Grupo Egon, ay, ay, ay.
9: Ya se la sabe.
6: Chachu. Quiero ver ese apoyo en las redes sociales, pero pues también hay que apoyar a los demás grupos porque, pues ahora sí que, si no estuviera el Grupo Egon, ¿a quién apoya de los otros 3, amigo? Ayúdeme.
9: Ay, ay, el Grupo Egon siempre.
6: Bueno, pues es fan de Grupo Egon, muchas gracias. Oiga, ¿qué está festejando, amigo?
9: Nada, nomás para...

0: para disfrutarlo con la familia.
1: Órale, se vale. Oiga, le quiero preguntar, ¿cómo se llama la pastelería que regala el pastel en Temascalcingo?
0: Pastelería del Valle.
1: Del Valle. Oye, ¿a qué nombre ponemos su pastel, amigo?
0: Al nombre mío, Gustavo Hernández.
1: Gustavo Hernández, ¿qué?
0: Bolaños.
1: Amigo Gustavo Hernández Bolaños, pase a recoger su pastel a Pastelería del Valle en Temascalcingo con identificación oficial. Mencione que se lo ganó en la radio 3 de la tarde. Y pues ya nada, sale, vale. Dígame la frase. La frase.
0: Aquí en Santiago, Cochiniclán, escuchamos Radio Sensitiva 88.3.
1: Ah,
0: con el compa Alegre.
1: Sale, vale, mi amigo, muchas gracias, bonito día.
0: Gracias.
1: Adiosito, bye. Vámonos con este tema. Ah, no, vamos al agradecimiento, gracias a Pastelería del Valle.
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1: Oigan, mañana quiero que estén al pendiente de las redes sociales, quiero que estén al pendiente de todo. Vamos a escuchar esta rolita, regreso en un momento en la demanda musical, amigos.

0: seguimos en la entrega de pasteles, muchachos. Aún me queda el pastel de Contepec, de Marabatío y de Tlalpujahua. Bueno, bueno.
1: Bueno, bueno, buenos días.
0: Buenos días, ¿con quién tenemos el gusto?
1: Con Enrique.
0: Enrique, ¿cómo estás?
1: Bien, bien, gracias, ¿tú qué tal?
0: Muy alegre, muy contento, ya sabes.
1: Che, qué bueno, qué bueno.
0: Oiga, amigo, ¿hasta dónde nos estamos hablando?
1: Aquí en Marabatío Centro.
0: Marabatío Centro. Tenemos una dinámica el día de mañana. ¿De qué se trata la dinámica, amigo?
1: El agarrón futbolero.
0: Ah, oiga, ya no puede mencionar a Grupo Egon. Tiene que mencionar uno de los otros tres grupos que están participando. ¿A quién apoya, amigo?
1: Al Código X.
0: Código X, órale.
1: Hay que se disputen la de la Llorona entre los de la demanda, a ver quién se la gana.
0: A ver que sí, ¿verdad? Oye, ¿sí escuchaste la entrevista ayer?
1: Sí.
0: ¿Sí estuvo perrona?
1: Sí.
0: ¿Sí nos vas a acompañar?
1: Saliendo de trabajar, a lo mejor sí alcanzo.
0: ¿A qué hora sales de trabajar, carnal?
1: A las 6.
0: ¡Ay, no manches! A las 6 ya va a acabar todo. Checas la transmisión o escucha la radio, porque vamos a estar en vivo en la radio, transmitiendo el partido totalmente en vivo aquí en la radio del agarrón futbolero, no el agarrón del mundial. Quiero aclarar eso, porque luego me van a querer cobrar los derechos de autor aquellos organizadores de del mundial, que porque no puedo decir ni la marca, por eso lo estoy aclarando. Vamos a estar transmitiendo el partido del agarrón futbolero. Los grupos que estén en la cancha se van a estar narrando y vamos a estar transmitiéndolo. ¿Sale, vale?
1: Ok, entonces lo escuchamos en la radio.
0: Órale, también te checas la transmisión ahí de las redes sociales, ahí vamos a estar en vivo. Carnal, entonces te quiero preguntar, ¿cómo se llama la pastelería que nos patrocina en Marabatío?
1: Pastelería Sambel.
0: Oye, ¿quién va a pasar por su pastel?
1: Sería yo.
0: ¿Tu nombre, porfas?
1: Enrique.
0: ¿Enrique qué?
1: Bautista.
0: ¿Bautista qué?
1: García.
0: García. Órale, ¿y la frase de la radio?
1: Yo aquí en Marabatío Centro escucho Radio Sensitivo 88.3 porque conecta mis sentidos.
0: ¡Ajúa!
1: ¡Ajúa!
0: En un momento te marcamos. No, ya no te vamos a marcar, ya está registrado. Pasa hasta las 3 de la tarde por tu pastel. ¡Muchas felicidades! ¡Sale!
1: Vale, gracias.
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1: Sí, de hecho.
0: Ah, mira, al ladito
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0: Ándale, al ladito está la florería y al ladito está la pastelería. Amigo, muchas gracias.
1: Vale, gracias.
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Ah, entonces tenemos aún el pastel de Contepec. Déjenme revisarlo. Contepec está disponible. Itlalpujahua. Comunícate, cabina 447-153-8488. Pastel de Contepec y de Tlalpujahua. Oigan, les quería comentar otra cosita. El día de ayer subimos un video a las redes sociales donde estamos regalando unas bonitas tazas. Gracias a mis amigos de Los Reyes NH. Muchas gracias, amigo Alex. Le mando un abrazote. Reyes NH, que andan con todo. Ponme la rolita de Reyes NH. Ahorita la ponemos. También le mando saludos a mis amigos de Sublimax, que nos enviaron esas bonitas tacitas para papam. Y a mis amigos de Bonetería Mari. Ellos, bueno, pues están regalando estas bonitas tazas. Y usted las puede conocer ahí en el Facebook. Señora bonita, todas las señoras bonitas ya tienen Face. No me diga que no tiene. En ese Face, ahí va a buscar Radio Sensitiva y ahí aparecemos. Sale, vale, acabamos de subir ese video. También ayer se subió el video donde salen los muchachos de las cuatro agrupaciones: Norteños TPX, Código X, La Demanda Musical y Grupo Egon, promocionando el agarrón futbolero. Y también comenta tu rolita favorita de cada grupo. 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Voy a mencionar algunos de los papás. Mira, por ejemplo, César Moreno dice: hola, Radio Sensitiva y Andros Grill, nosotros somos los niños Moreno Hernández y nos gustaría ganar esa comida para mi papá César Moreno. Y ahí nos manda la fotito de César Moreno. Mira que le anda echando muchas ganas, mi carnal, mucha suerte. ¿Quién más dice por acá? Déjeme revisar todos los comentarios. Ahí está, ya me aparecen. Dice: hola, Andros Grill, Radio Sensitiva, quiero participar para mi papá, que es albañil, es el mejor. Y dice: yo trabajo para que coman así como esté sin comer. Ah, que una frase que desea, que dice su papá. Bueno, pues ahí está. Para Tizi Orles, que está participando, bueno, pues mucha suerte. Edith de la Luz dice: hola, me llamo Edith de la Luz, quiero participar por la comida para mi papá, que es una gran persona. No nos dice cómo se llama su papá, pero es de Santiago Puriatzícuaro. Dice: los escucho todos los días. ¡Órale! Víctor Olvera: para el Día del Padre me gustaría ganar y espero que me lo pueda ganar. Saludos, pero no nos comenta cómo se llama su papá. Yo creo que él se autonominó. Amigo Víctor, se autonominó, ¿verdad? Bueno, ¿quién más está por acá? Mariana Sandoval dice: hola, quiero participar por el pastel. Por la comida para mi papá. Es el papá, el mejor papá del mundo. Y nos manda ahí una fotito que están comiendo en familia. Qué bonito. Sandra Rivera dice: quiero participar por la comida Andros Grill y Radio Sensitiva. ¿Cómo se llama su papá? Estoy buscando ahí, pero no dice cómo se llama su papá. Nos faltó decir que pusieran cómo se llamaban sus papás, ¿verdad? Pero bueno. Dulce Nonato también está participando. Isagal también está participando. Juanita Rodea Tapia también está participando. León Lupita también está participando. Uribe de Yanira está participando. Rosario Mendiola también está participando. Mati Castellano
también está participando muchos participantes allá en las redes sociales. Así que pues tú también participa, amigos, amigas. Ahí chécate las redes sociales y bueno, pues sé parte de esta dinámica. Nuevamente les comento, el día de mañana estaremos en el Agarrón Futbolero. Estarán en la cancha Norteños TPX, La Demanda Musical, Código X y Grupo Egon. 2:30 de la tarde en el campo de fútbol rápido San Miguel del amigo Javis. Allá nos estaremos saludando. Lleva a tu porra, lleva a tu familia, lleva a tus niños. La entrada para las personas es totalmente gratis. El estacionamiento, bebidas y alimentos, eso sí, pues ya se debe de pagar, ¿verdad? Eso ahí lo consumes dentro de la misma cancha. ¿Qué más? Lleva a tu porra, échale ganotas. ¿Qué más les iba a comentar? Pues allá nos estamos saludando. Se va a transmitir el Agarrón Futbolero a través de Radio Sensitiva para que ustedes, los que no puedan acompañarnos, vean las transmisiones o lo escuchen aquí en la radio. Y pues que gane el mejor. A las 3 de la tarde se estará enfrentando Grupo Egon versus Norteños TPX. Y a las 4 de la tarde se estará enfrentando los muchachos de Código X versus La Demanda Musical. Y luego pues tenemos la gran final y vamos a conocer quién es el ganador de este Agarrón Futbolero 2026. Allá nos estamos saludando. Vámonos con una canción de Código X. Vámonos con una rolita de Código X.

que me gusta, la de Te Busco. ¿La tienes, producer? Esa, échamela pa' acá. Muchachos, si te quieres ganar el pastel de Contepec o de Tlalpujahua, me marcas. Ahorita regreso en un momento, es que di la información importante. Vámonos con este tema de los muchachos de Código X, se llama Te Busco. Regreso en un momento, ya son las 12:28.

0: Vamos con llamadas porque están suena y suena en las líneas telefónicas. Una disculpa, pero bueno. Hola, hola. Buenas tardes. ¿Con quién tengo el gusto?
1: Con el amigo Paco.
0: Amigo Paquito, escúchame aquí en tu teléfono, Paquito. Ya me ando jugando. Paquito, ¿cómo andamos, carnal?
1: Bien, bien.
0: Oye, qué gusto saludarte, carnal. Oye, me dicen que por acá te quieres ganar el pastel. Pero antes, pregunta. ¿A qué grupo apoyas para este agarrón futbolero? Ya nominaron a Código X, ya nominaron a Grupo Egon. ¿A quién apoyas tú? Faltan otras dos agrupaciones.
1: La Demanda.
0: La Demanda Musical. Órale, pues saludos para nuestros amigos de La Demanda Musical. ¿Quién crees que gane el agarrón futbolero, carnal?
1: Yo creo que Grupo Egon.
0: Grupo Egon, bueno, pues ahí está. Vamos a ver cómo les da. ¿Qué tal el último? Damos la sorpresa y luego nos saca la primera vuelta. Pero lo importante es participar. Carnal, ¿hasta dónde nos estamos saludando?
1: Aquí en la Granja Municipio de Tlalpujagua.
0: En la Granja Municipio de Tlalpujagua. Amigo, ¿qué andas festejando? Platícame.
1: Lo que pasa es que para mañana es el cumpleaños de mi sobrino.
0: Ajá.
1: Y pues le quería regalar un pastel.
0: Le quiere regalar el pastel. Vamos a regalárselo. Te quiero preguntar la frase. Perdón. ¿Cómo se llama la pastelería que nos patrocina en Tlalpujagua?
1: Pastelería del Valle.
0: Pastelería del Valle. Oye, ¿quién va a pasar por el pastel? Pásame tu nombre, carnal.
1: Okay. El nombre es de Francisco Morales.
0: Francisco Morales, ¿qué?
1: Nieto.
0: Nieto. Francisco Morales, nieto, puedes pasar a recoger tu pastel a Pastelería del Valle. Con identificación a tu nombre, mencionas que te lo ganaste en la radio 3 de la tarde en Tlalpujagua. ¡Sale!
1: Ok, sí, está bien.
0: Sale, carnal. Oye, y ahora sí la frase, ¿cuál escuchas todos los días?
1: Ay, aquí en la Granja Municipio de Tlalpujagua escucho Radio Sensitiva 88.3 porque conecta mis sentidos con el compa alegre.
0: ¡Puro compita alegre! Amigo, muchas gracias, bonito día. Pasas por tu pastel, ¿eh?
1: Ok, igualmente, hasta luego.
0: Bonito día, gracias a Pastelería del Valle Tlalpujagua.
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0: Oiga, me falta poner una rolita de Grupo Ego. No seas así, producer. ¡Vámonos! Señoras y señores, 2:30 de la tarde, el día de mañana, el agarrón futbolero. Chécate las redes sociales. Estamos regalando muchas cosas a través de las redes sociales. Participa, coméntale, dale me gusta. Checa las publicaciones ahí en el Face, en el TikTok o en Instagram. Sale, dale. Vámonos con este tema de Grupo Egon. Se llama La Peligrosa. Porque Grupo Egon va a llevar a su club de porras, a su club de fans, Las Peligrosas.

Bien, señoras y señores, se viene el agarrón futbolero. Oigan, estamos festejando a papá. Tenemos muchos regalos. Ya se los comentaba, los pasteles que son para 40 personas allá en Tungaré, Contepec. Voy a subir una foto en este momento que me tomé allá en Contepec para saludar a la gente bonita de Contepec. Con mucho cariño a mis amigos de Contepec, les mando un fuerte abrazo. Allá en el Face la voy a subir. Saludos a la gente bonita de Contepec, que ya saben que los queremos, los estimamos mucho a todos ustedes. Lo voy a decir en este momento algo muy importante. Ustedes son los que hacen la radio, ¿verdad? Ustedes eligen a quién escuchar. Muchas gracias por elegir a Radio Sensitiva. Gracias por escucharnos. Gracias por sintonizarnos. Nosotros nos debemos a todos ustedes. Gracias por tener la radio encendida. Que Diosito me bendiga a toda la gente bonita que escucha Radio Sensitiva. Muchas gracias, los queremos mucho. Y las dinámicas que organizamos pues son para ustedes, para que participen, para que le den me gusta, para que ahí estén al pendiente de las dinámicas. Ustedes son parte de esta bonita familia que se llama Radio Sensitiva 88.3. ¡Che, che!

bien, muchachos. Antes de despedirme, le voy a mandar unos saludotes cordiales al señor Simón Cruz, que ojalá que nos esté escuchando, que nos estaba pidiendo una rolita, se llama Una Página Más. Vamos a mandársela con la banda costeña. Y un saludo especialmente para el señor Simón Cruz, donde quiera que se encuentre, que ande escuchando Radio Sensitiva, al compa Alegre. Saludos al señor Simón Cruz, donde quiera que ande, a las hermanas Cruz. ¡Ay, ay, ay!

0: Amigos, nosotros ya nos vamos. Que pasen un excelente y muy bonito día. Muchas gracias. Nuevamente, gracias por escucharnos. Chécate las redes sociales. Apóyanos. Dale me gusta. Mañana te espero. Si vas a apoyar a Código X, si vas a apoyar a La Demanda, si vas a apoyar a Norteños TPX, a Grupo Egon, apoya a tu favorito. Aquí lo importante es de que ustedes también estén presentes. Los quiero ver a todos allá en la cancha de fútbol rápido San Miguel Curahuango. Y como les comento, ya finalizando el partido, por supuesto, del agarrón futbolero, pues vemos de qué manera vemos el partido del mundial, vemos de qué manera le hacemos, ¿verdad? A ver qué podemos organizar ahí con mi amigo Javis. Pero bueno, pues allá nos saludamos, amigos. Este es Radio Sensitivo 88.3. Muchas gracias. Chécate las redes sociales, traemos con todo y también festejando a papá con mucho cariño. Amigos, buenas tardes, bonita tarde, que Dios me los bendiga, cuídense mucho, hasta la próxima. ¡Vámonos!
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11: Somos sus amigos de la Congregación Luz de Vida. A esta hora del día damos respuesta a una de sus cartas enviadas a nuestras oficinas consultorio.
12: Esta carta que nos llega de Contepé dice lo siguiente: Maestro, les escribo esta carta porque quiero que me diga qué es lo que tiene mi papá. Su fecha de nacimiento es el 21 de diciembre de 1968. Por favor, no diga su nombre. De mi papá, llámelo el señor 68, de favor. Espero su respuesta por la radio. Señorita, hemos analizado el nombre y la fecha de nacimiento de su señor padre y nos damos cuenta que no puede caminar, que sus piernas han venido perdiendo masa muscular y fuerza, se han venido como secando. Ya él come muy poco y siempre siente una llenura en su panza de él. Ustedes han buscado mucha ayuda con doctores, con curanderos, con personas que dicen saber curar, pero no le dan con el problema de su papá. Le voy a decir la verdad. Su papá lo enfermaron a través de una fotografía que enterraron junto con un fetiche, un muñeco, para que me entienda. Lo que enterraron fue la fotografía con el fetiche. En pocas palabras, a él lo tienen enterrado en un panteón. Lo enterraron el muñeco o el fetiche de la cintura para abajo, para que a su señor padre se le fueran secando sus piernas, para que no le dieran ganas como de comer, de alimentarse, sintiera esa llenura siempre. Y mire, le voy a decir algo, ocupo que venga a visitarme para poderles ayudar y localizar este entierro y poderlo destruir. Y de esta manera se recupere lo más pronto su papá. Aquí también les diré y nos daremos cuenta quién fue la persona que provocó este daño hacia su papá. Espero haberles aclarado todas sus dudas. Que Dios los bendiga.
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1: ¿Qué tal, amigos de La Qué Buena 91.9 en Ciudad Hidalgo y de Radio Sensitivo 88.3 en Marabatío? Yo soy Chuy Morales y estas son las noticias. La séptima jornada del Mundial 2026, este miércoles 17 de junio, promete partidos intensos con el debut de selecciones que están llamados a ser protagonistas en la justa de Norteamérica, Portugal, Inglaterra y Colombia. La actividad de este día estará concentrada en los grupos K y L, donde se ofrecen duelos de alta exigencia entre históricos europeos hasta los primeros países de las selecciones debutantes en la máxima vitrina del fútbol. Portugal, comandada por Cristiano Ronaldo, y República Democrática del Congo abrirán el día en el Estadio Houston. Inglaterra y Croacia reeditarán en el Estadio Dallas el duelo que protagonizaron en semifinales de Rusia 2018. En la ciudad de Toronto, Ghana y Panamá darán cierre a los encuentros del Grupo L. Por otro lado, Colombia y Uzbekistán serán los últimos equipos en saltar a la cancha este día en el mítico Estadio Ciudad de México. Las Fuerzas Armadas iraníes advirtieron este miércoles a Israel de que una eventual continuación de sus ataques en el sur del Líbano podría desencadenar una respuesta militar contundente tras denunciar 84 supuestas violaciones al alto el fuego en las últimas 48 horas. En un comunicado difundido por la agencia iraní, el principal centro de coordinación operativa de las Fuerzas Armadas de Irán aseguró que las fuerzas israelíes han mantenido sus operaciones militares en territorio libanés pese al anuncio del domingo del presidente de Estados Unidos, Donald Trump, de que Washington había alcanzado un acuerdo de paz con Teherán. Según el mandato militar iraní, las acciones israelíes han causado nuevas víctimas en Líbano y contradicen los compromisos de desescalada impulsados por Estados Unidos en Irán. Teherán reiteró que el cese de las operaciones israelíes en los distintos frentes regionales, especialmente en Líbano, figura entre los principales objetivos del memorándum que se emitió y que ambas naciones firmarán el viernes en Suiza. Shrek 5 estrenó este martes su primer tráiler en español, en el que reveló la participación de Eugenio Derbez como la voz de Burro, un regreso muy esperado por los aficionados de la saga de DreamWorks, y que el propio intérprete también confirmó en redes sociales. El avance publicado por Universal Pictures México se distingue por el acento y expresiones coloquiales mexicanas lideradas por Derbez y Dulce Guerrero, quien vuelve al reino de Muy Muy Lejano para interpretar a Fiona en el largometraje que tendrá su estreno el 30 de junio de 2027. Aunque una de las principales polémicas en torno al regreso de la película animada es la ausencia de Alfonso Obregón como la voz de Shrek, ya que el tráiler en español mostró un personaje con un nuevo actor de doblaje cuya identidad aún no ha sido confirmada. La participación de Obregón en la película quedó en duda después de que en enero de 2026 el actor de doblaje publicó un video en redes sociales en el que aseguró que no regresaría al proyecto si la productora no le otorgaba una compensación económica justa y su reconocimiento como director de doblaje de la cinta. Hasta aquí la información, le invito a quedarse en la programación musical de La Qué Buena 91.9 en Ciudad Hidalgo y de Radio Sensitivo 88.3 en Marabatío. Yo soy Chuy Morales.
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1: Es la 1:07.

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1: Buenas tardes, amigos de las voces del WhatsApp. Quisiera que me pusieras una canción de Enrique Iglesias, quizás. Saludos aquí del amigo Mau, los estamos escuchando en la colonia del Panteón. Saludos para mi esposa Vianey, mi hijo Eric y mi hija Fer. Saludazos aquí para toda la banda de su amigo Mau.

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0: Bueno, manitos, la lucha sigue, continúa. Aún hay gente que sufre y por eso siempre abro la radio. Para que despierte, señor, señora. Para que recupere el ser amado, el control de su vida. Sepa quién le ha bloqueado para que todo sea fracaso, enfermedad y condenas de sufrimiento permanente. Señor, señora, la vida no es sino una. Actúe ahora, revierta el mal, proteja, se lleve la cruz guadalupana, mis ungüentos sagrados, mis plantas y tratamientos sanadores. Ese cuerpo lleno de dolor, de cansancio, de debilidad, créame que sí existe solución. Purifíquese ahora, que los bloqueos y trabajos de magia negra condenan el cuerpo a que nada le sirva, le obre y le funcione y sea un sufrimiento permanente. Llámenos. Recuerde, todos los días estamos en ceremoniales de liberación. Con agua bendita del río Jordán, el sahumerio sagrado, la cruz guadalupana, combatimos ese mal. Lleve las gotas de la prosperidad. Hermano que está solo, no sabe por qué. Su pareja se fue, llegó el desamor, los cambios y de momento todo ha sido destrucción. Créame que después de desequilibrar la vida en pareja, viene el desequilibrio general del ser humano, la angustia, la depresión. Llámenos, escríbanos, escuchemos un testimonio.
1: Soy David y quiero agradecer por haberme curado del alcoholismo y la drogadicción, ya que fueron tantos años visitando lugares y luchando con eso y nadie me ayudaba. Y de verdad fue sorprendente cómo al ir con él y hacerme sus limpias energéticas y usando sus piedras y plantas me liberó de todo. De verdad, gracias, muchas gracias, hermanos.
2: Soy Juan, quiero agradecer a Salvador de los Milagros porque me la pasaba enfermo con dolor de huesos y cabeza. La medicina que me daban no me hacía nada. Hasta que fui con él y sus tratamientos y las tomas que me dio me curaron. Muchas gracias.
0: Señor, señora, detenga el fracaso, el dolor, la adversidad. Hoy día la brujería, a través, mi querido hermano, de manos equivocadas, ha sido una herramienta letal para condenar a un hombre a la impotencia sexual, para que haya pleito y separación, disturbios en el campo de un ser humano, angustia y desesperación, vicio, drogadicción. Llámenos ahora, no sea arrastrado por esa tormenta, huracán que han colocado sus enemigos de turno sobre sus vidas. 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
8: Es la 1:46.
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1: Hola, buenas tardes, voces del WhatsApp. Quiero mandar saludos para mi tía, que yo lo escucho aquí en la segunda manzana de Chingo. ¿Me puedes complacer con la canción Atrapado de Bronco? Gracias.

Buenas tardes, amigos de las voces del WhatsApp. Quisiera que me pidieras una canción de Pancho Barraza, Nuestro Amor. Saludos aquí del amigo Eric. Nos escuchamos en la colonia del Panteón.

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1: Hola, Radio Sensitiva, puedes comprarse con la canción de Ya Borracho, de Herencia de Grande, para todos los de la Nopalera y la familia Campa García.

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1: Buenas tardes,
0: Rachel.
1: ¿Puedes poner la canción de Lenny Ramírez? Todo lo fue. Gracias.

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5: Respetados oyentes, somos los maestros de la congregación Luz de Vida. 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
6: Muy buen día, ¿con quién tengo el gusto de hablar?
7: Hola maestro, yo me llamo Gabriela Hernández, pero es que quiero consultarle sobre un hijo.
6: Hágame un favor, deme el nombre de su hijo y la fecha de nacimiento.
7: Juan Carlos Ramírez Olmeda, y es del 30 de julio del 2001.
6: Ay, señora, sí, mire, sí entiendo su preocupación porque a través de la lectura que estoy realizando en este momento a las cartas del tarot veo muy mal a su hijo porque está en las drogas.
7: Sí, maestro, es esa mi preocupación.
6: Aquí también noto y veo, hija, que él se pone en un plan muy agresivo con ustedes, con la familia. Inclusive yo veo aquí que lo han anexado también, pero él sale bien, o sea, le sirve, cuando lo anexan le sirve, pero a los días vuelve y recae otra vez. ¿Es cierto esto que le estoy diciendo, señora?
7: Así es, maestro. Y yo veo que cada día él empeora.
6: Sí, sí, es verdad. Cada día es peor. Sí se ha dado cuenta que él dice ver a la muerte porque eso me indican las cartas aquí. Y eso es delicado, señora.
7: Sí, él dice eso por las noches. Que la muerte se lo quiere llevar. Y ya pensamos que se está volviendo loco. Estamos espantados con eso, maestro.
6: No, señora, no vaya a pensar eso. Él no se está volviendo loco. Su hijo le está diciendo la verdad. Lo que pasó fue que se lo encomendaron a la muerte para que cayeran las drogas y su vida termine mal.
7: Maestro, ¿qué podemos hacer? Necesito que ayude a mi hijo a salir de eso, por favor. Se lo ruego. Yo sufro mucho al verlo en esa situación.
6: Mire, señora, antes que todo le quiero decir que detrás de este daño está la muchacha que vivió con él, a la que él dejó por otra mujer con la que convivió también. Ya usted se debe imaginar quién es, que fue la última mujer con la que él convivió. Vuelvo y le digo, lo encomendaron a la muerte para realizar este trabajo y llevarlo completamente a la perdición.
7: ¿Hay algo que se pueda hacer, maestro?
6: Mire, hija, primeramente Dios, tráigame una fotografía de él, o si puede, me lo trae a él personalmente, a su hijo, porque no es fácil realizar esto. Entonces aquí la espero lo más pronto posible, por favor.
7: No sabe cuánto le agradezco. Allá estaré con mi hijo visitándolo. Gracias por orientarme y darme esperanzas. Ustedes son muy buenos.
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1: Son las 2:47. 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
2: Hola, hola, buenas tardes. Si no hay mucha molestia, ¿serías tan amable de complacer con una canción de los Bukis, por favor, la que tú gustes? Muchas gracias por complacer con la canción. Saludos para ti. Que Dios te bendiga y deseo de todo corazón que tengas una muy bonita tarde

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1: Son las 3 de la tarde, la hora de la misericordia. El mejor momento para rogar a Jesús misericordioso es a esta hora, porque así lo dijo Jesús a Santa Faustina. Hija mía, a las 3 de la tarde pide por el mundo entero, especialmente por los pobres pecadores. Sumérgete en oración allí donde estés, aunque sea por un brevísimo instante. Esta es la hora de la gran misericordia para el mundo entero. En esta hora, nada le será negado al alma que lo pida por los méritos de mi pasión. En esa hora, puedes obtener todo lo que pides para ti y para los demás.
2: Oh fuente de vida, insondable misericordia divina, abarca al mundo entero y derrámate sobre nosotros. Oh sangre y agua que brotaron del sagrado corazón de Jesús, como una fuente de misericordia para nosotros, en ti confío.
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lugar está con todos ustedes. Son en estos momentos, chicos. Son las 3:11. Vamos a comenzar con esta programación vespertina. Te saluda tu compa Choco desde las cabinas de Radio Sensitiva 88.3, la que conecta tus sentidos. Toma tu celular y ponte en contacto con nosotros. ¡Ay, ay, ay! ¡Claro que sí! ¿Ya tomaste tu celular? ¡Gracias! Mira, no, hombre, andan al 88.3 y pasa

Dice, ¿qué onda, compa Choco? Saludos para ti, gracias. Saludos para todos los maestros que andan en pura quema por la salida a Tlalpujahua. Órale, saludos para los maestros que andan en pura quema por allá en la salida a Tlalpujahua. ¿Qué se espera para el día de hoy en el clima, chicos? Yo les digo, yo les comento. Por si no sabías, ahí te va el clima. Para que no le digan, que no le comenten. Exactamente, chicos. Órale, gracias, chicos, gracias. Bueno, pues para el día de hoy, chicos, espera lluvias. Bueno, ya nos llovió ese ratito, ¿verdad? Como eso de las entre las 11:20, 11:30, por ahí estuvo cayendo pues algo de agua tremenda. Claro que sí. ¿Qué se esperan? Pues lluvia débil a través de las 8, lluvia débil, pura lluvia débil a partir de las 4 en adelante. Lluvia débil, esperemos que pues se quede así. En lluvia débil no me quiero mojar tanto que digamos. Son las 3:13, vámonos con buena rola, chicos, para comenzar nuestro rico y sabroso miércoles. Bueno, tardecita de miércoles. Ponte en contacto conmigo, 447-107-7723 es el número de cabina, porque en estos momentos ¡comenzamos, mi compa!

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que sí, oigan, compadres, mañana el agarrón futbolero en punto de las 4:30 de la tarde. 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

0: señoras y señores, con más música, por supuesto, con más mensajes. Gracias a toda esa gente bonita que está poniendo en contacto con nosotros. Gracias. Hola, muy buenas tardes. ¿Me puedes mandar un saludo para Panchito, que anda trabajando con su mamá, con la polca cumbia? Gracias. Órale, recuerden que en punto de las 3:30 nos vamos a lanzar con una tarde chacalosa para que me vayas solicitando tu canción de reggaetón. ¿Cuál? Eso lo decides tú, ya te la zapa, que te la cue. Vámonos, señoras y señores, con más. Dice por acá, muy buenas tardes. ¿Me puedes mandar un saludo para Panchito, que anda trabajando con su mamá? Ah, este ya lo vemos, ya me lo habían pasado, chicos. Dice, amigo, dice, hola, amigo, amiga, dice, hola, amiga, ¿qué comes? Ah, caray, como amiga tóxica, que el autocorrector, tal vez. Dice, soy tu amiga la tóxica, compláceme, por favor, que la canción de los Acosta, un arroz en tu balcón para su chala. Saludos para todos, bye, bye, saludotes, mi compadre, digo, mi comadre tóxica. ¿Cómo andamos? Mañana también recuerden que juega México en punto de las 7 de la tarde contra Corea del Sur, si no mal recuerdo. Mañana se juega, mañana se juega. Y por supuesto, mañana se bebe. No, no es cierto, eso no. Vámonos entonces, dime con qué canción chacalosa te voy a complacer. Dice, muy buenas tardes, compa Chocoflan, ¿cómo andas este ombliguito de semana? Bien, gracias a Dios, bien, bien, bien, bien. Aquí pues con mucha agua, la verdad. Quisiera que me pusieras una rolita de Raúl Beltrán. La de Échale Ganas, hijo, para escucharla aquí en el proceso de la trabajación. Te estamos escuchando como todos los días. Te escuchamos aquí en Senio, andamos al 88.3 y pasadito. Dice por acá, a ver, vamos. ¿Qué pasó? ¿Qué pasó? ¿Qué chao? ¿Qué flow? ¿Qué rollo? Dice por acá, amigo Choco, muy buenas tardes. Compláceme con la canción de Papi Chulo para comenzar mi tarde. ¡Órale! ¡Ay, ay, ay! Vamos a empezar con buenas rolas. ¡Órale! Me parece perversamente bien. Vámonos con rolita entonces. Vamos a comenzar con esa tarde chacalosa. Son las 3:29. Vámonos con esta canción que se llama Papi Chulo. Dime con qué canción chacalosa te voy a complacer. Son las 3:30.
1: Papi Chulo.

te voy a complacer en esta bonita tarde. Estamos en la hora chacalosa, bueno, en la media hora chacalosa. Dime con qué canción de reggaetón te voy a complacer para que tú te pongas al 88.3 y pasaditas, ¿ok? Dice por acá, Choco, estamos para la cuadrilla del Gordo 6 de Senguio. Dice, órale, saludos para toda la gente bonita de Senguio, que siempre anda al 88.3 y pasadita. Gracias a esa gente chula que nos escucha en Senguio, la gente que nos escucha en Tupátaro, en Las Joyas, a toda la gente que nos escucha en San Vicente, también por supuesto, a la gente de Pomoca, Pomoquita, San Ramón, Los Sauces, Los Lirios, etc, etc, etc. Saludotes para todos ellos. Ok, mándame tu mensaje y dime con qué canción chacalosa te voy a complacer. Dice por acá, compa Choco, muy buenas tardes. Dice, te estamos escuchando aquí en Tungareo. Por favor, compláceme con la canción de Todavía de la Factoría. Ándale, oigan, andamos bien chacalosos el día de hoy, compadre. Muy bien, ustedes andan con la mejor actitud. Dice, mándale un saludo a mi mamá Carolina. Saludos, Carolina. Lo dije muy al rey. Saludos para mi comadre Carolina, que nos escucha por allá en Tungareo. Le mando un abrazote, por supuesto. Y bueno, tú ya tomaste tu celular, ya tomaste tu móvil. Y dime mañana, ¿cuál crees que sea el marcador que se va a estar, ¿cómo se llama? En la justa futbolística, futbolera, de Corea del Sur contra México. ¿Crees que gane México? ¿Crees que empate? ¿Crees que pierda? ¿Cómo creen que va a estar el show? Va que va, mándame entonces tu mensaje y dime con qué canción chacalosa te voy a complacer. Vámonos, señoras y señores, con más música. La Factoría Todavía, 3:34. ¡Yo regreso!

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15: Vámonos, señoras y señores, entonces con más. Entonces, damas y caballeros, niños y niñas de todas las... Ay, no, no. Vámonos entonces con más. Dice para acá, compa Choco, muy buenas tardes. Buenas tardes. Ponme la canción de Ella y Yo de Don Omar, por favor, para escucharla aquí en Tungareo. Gracias. ¡Órale! Hoy la gente de Tungareo anda bien activa, anda con el combo activado el día de hoy. Dice, muy buenas tardes, compa Choco, buenas tardes. Mi pronóstico de mañana es 2-0 favor México. Saludos desde San Ramón. Saludos para toda la tropa de San Ramón. Híjole, 2-0, ¿qué creen? 2-0 será el marcador. ¡Y! ¡Uy, uy, uy! ¡Hombre! Bueno, pues vamos a ver qué pasa, qué sucede. Los coreanos también traen lo suyo, ¿eh? ¡No, hombre! ¿Va que va, entonces? Pues mándame tu pronóstico, estaría bien chidote. Y si me quieres solicitar una canción chacalosa, ¡lo puedes hacer para andar con él! ¡Combo activado!

Oigan, comadres, ¿qué creen, compadres? Oigan, ¿qué creen? Me acaba de llegar un informe, me acaba de llegar por acá, pues, al Shisharo. Me acaba de llegar porque los chicos del barrio me están informando. Un dato muy importante. Oigan, mañana el juego de las Stars, el juego de las estrellas. Ay, sí, no. El juego que estaba programado para mañana, el agarrón futbolero de Radio Sensitiva, será a las 3 de la tarde. Lo movimos, se movió. ¡Lo recorrimos! Sí, a las 3 de la tarde, ¿ok? Para que todos ustedes estén al pendiente, compita. Para que todos ustedes anden al 88.3 pendientes a la transmisión a través de Radio Sensitiva. 3 de la tarde, se movió. Para que les digas a tus primos, tíos, a toda tu porra que iba a apoyar algún grupo, dile que se movió a las 3 de la tarde, ¿ok? Esto me acaba de llegar, esto acaba de llegar en estos momentos a Radio Sensitiva. Y nos comentan que será entonces a las 3. Sobres, ya dicho esto, vámonos, señoras y señores, con más música. Ella y yo, Don Omar, 3:45. Dos locos viviendo una aventura castigada por Dios. ¡Ay, ay, ay!

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1: ¡Ay, ayoy! Oigan, la Netflix andan todos al 88.3. Les mando un abrazote a toda esa gente bonita que ven el transporte público, que ahorita me están diciendo, Compa Choco, me saluda, se me andaba yendo, ¿eh? Yo venía tendido, no hombre, venía tendo con la moto. Y ahí varias comadres que venían en la ruta amarilla me decían, Compa Choco, y nos mandas un saludo. Ahí les mando un saludo a toda la tropa. Bueno, que en esos momentos, hace un rato venían en la ruta amarilla. Saludotes también a todas las rutas amarilla, roja, gris, verde, morada, negra, coral, etc, etc, etc. Vámonos con más. Muy buenas tardes, amigo Chocolate. ¿Me puedes complacer con una canción de Héctor el Father? Y el pronóstico para México es de 1-0 a favor México. 1-0, ok, ok, ok. Chicos del barrio, ¿ustedes cuál creen que sea su pronóstico para mañana en el partido entre México y Corea? ¿Quién creen? ¿México? ¿3-0? ¿Le tienen tanta fe a México? Yo creo que también. Yo creo que unos 2-1. 2-1. Dejémoslo en 2-1. Yo creo que sí. Órale. Va que va. Gracias, amigo, por tu pronóstico. Dice, ponme la canción de Héctor el Father, Sola, porfis. Órale, dime si tú andas sola. Ay, esa no, porque chillo. 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Oye, sí me acuerdo cómo va esa canción. Ah, pero pregúntame las tablas. También me la sé, también me la sé, chicos. Sí. Soy tremendo, soy bárbaro. Vámonos entonces. Claro que sí, vámonos con... ¡Qué rolita, chicos! Ah, órale, más mensajes. Dice, Compa Choco Power, dímelo, mi amigo Juan Sin Miedo, ¿cómo andamos? Mañana México ganará 2-1. Mira, mi amigo Juan Sin Miedo compartiendo. Sí, igual que el Compa Choco. A ver si por ahí el amigo Chris, el amigo Alegre, el amigo Rumbero, el Team Sensitiva, por ahí si se van poniendo en contacto con nosotros, que nos vayan diciendo por ahí, por favor, el Team Sensitiva, ¿cuál será el pronóstico de mañana México contra Corea? Sí, estaría chidote, ¿no? También, claro que sí. Dice por acá, mañana México ganará 2-1. Y mañana Grupo Egon tiene que ganar. Las peligrosas tienen que ir a apoyar. ¿Se imagina que la porra de Grupo Egon sean las peligrosas? ¡Uy, uy, uy! ¡Chay! Ni modo, y me lo... Si sí, me voy a... No, no, no. Si sí van las peligrosas, híjole. Y a mí me va a tocar estar aquí. Sí, no, ni modo, ni modo. Ni modillo, ¿qué le vamos a hacer? Dice, tienen que apoyar Grupo Egon, let's go. ¡Órale! Grupo Egon, Compa Choco Power. ¿You speak English? No, no. Poquito. ¡Órale! ¡Vámonos con música! ¡Vámonos con éxitos! ¡Vámonos con más rolitas! Estás escuchando Sola del señor Héctor el Father. Son las 3:53. ¡Súbele, mi compa!

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2: Vámonos con más, compadre. Dicen por acá. Vámonos. Se siente el ambiente futbolístico, compadre. Lo sabes y lo sé. Sí, vámonos con más. Dice por acá, a ver. Gracias, amigo Chocolate, por ponerme esa canción de Héctor. Me trae muchos recuerdos. Excelente tarde. Gracias, Terminación 6578. Gracias. No, hombre, gracias a ti por solicitar esa. Es una canción muy buena de Héctor el Father. No, hombre, y hay otras que no, con esas. Sí, con esas chillas. No, con otras chillo yo. Yo chillo con todas. Ay, sí. Vámonos con más. A ver, vamos a ver qué nos dice más por acá. Dice, hola amigo Choco, saludos para todos ustedes. Y el amigo alegre anda esperando que lleguen las coreanas. ¿Creen que vengan? Oigan, amigos, mañana, ¿cómo van a estar? ¿Cómo se van a estar disputando los partidos? Yo la verdad no tengo ni la más mínima idea. Vamos a preguntar en este momento al Team Sensitiva, ¿quién contra quién? Sí, o sea, si Grupo Egon se va a enfrentar a la demanda o a Norteños TPX, o Norteños TPX se va a enfrentar a Código X, no sabemos. Mañana se van a echar un volado, dicen los chicos del barrio. Bueno, pues todo puede pasar, ¿verdad? Sí, pues si Norta preguntamos, ¿no, chicos? Sí, pues para que vayan ahí a apoyar a su equipo favorito. Órale, vámonos entonces con más. Dice, ¿y será cierto, amigo alegre? Que estás esperando a que lleguen las coreanas, dicen. Dice, yo digo que va a ganar México 2-0. Mañana tiene que ganar Grupo Egon. ¡Órale! Oigan, pues vaya. Mañana vayan toda la porra de Grupo Egon. Mañana vayan al fútbol rápido San Miguel a las 3 de la tarde. 3 de la tarde, por favor, tienen que estar ahí. Ok, para apoyar a su equipo, para que vayas y apoyes a Código X, para que vayas y apoyes a La Demanda, para que vayas y apoyes a Norteños TPX, o para que vayas y apoyes, por supuesto, también a Grupo Egon. Tú lo decides. Choco, muy buenas tardes. Me puedes complacer con la canción de Jake Balvin y Joey Randy, bonita. Gracias, linda tarde. Gracias para todos ustedes. Dice, hola Choco Friend, feliz lluviosa tarde desde Milwaukee. Por favor, compláceme con una canción de Daddy Yankee. Una canción de Daddy Yankee con mucho gusto, pero dime cuál. Listo, chicos, vámonos con más música. Vámonos, ¿con qué rolita nos vamos a lanzar, chicos? Dice por acá, amigo Choco, muy buenas tardes. Por favor, compláceme con una canción de Wisin y Yandel, la que tú gustes. Te estamos escuchando aquí en tu pátaro. ¡Órale! Me parece perversamente bien. Vámonos entonces con algo de Wisin y Yandel. ¡Híjole! ¡Va! Vámonos con esta canción que se llama... Se titula... No me digas que no. Son las 3:59. Yo regreso.

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2: ¿Qué tal, amigos de La Qué Buena 91.9 en Ciudad Hidalgo y Radio Sensitivo 88.3 en Marabatío? Yo soy Chuy Morales y estas son las noticias. El Papa León XIV recibió un balón del Mundial 2026 firmado por los embajadores de México, Estados Unidos y Canadá ante la Santa Sede como anfitriones del torneo, un regalo que acogió en agrado y como símbolo de cómo los países pueden mantener la unión en torno al acontecimiento relevante. La entrega tuvo lugar al finalizar la audiencia general del pontífice en la Plaza de San Pedro, donde el embajador de México ante la Santa Sede, Alberto Barranco Chavarría, y sus homólogos estadounidenses Brian Brush y canadiense Josh Napier le entregaron personalmente el esférico. El pontífice expresó además de su deseo de que el espíritu de cooperación trascienda al ámbito deportivo. Dijo también que esto es un aliciente para esperar a que los países también puedan integrarse para la paz, añadió el embajador mexicano. Según aseveró Barranco, la intención era transmitir al Papa León la idea de que se puede tener una anfitrionía común entre los países de América del Norte en torno a un acontecimiento internacional de gran relevancia. El presidente Donald Trump advirtió a Irán de que el texto del acuerdo alcanzado para poner fin a la guerra no es definitivo y que si Teherán no se comporta volverá a lanzar bombas justo en medio de sus cabezas. El encuentro tuvo lugar al margen de la cumbre del G7 en la localidad francesa de Evian, que comenzó el lunes y se clausura el miércoles, y a dos días de que Washington y Teherán firmen, como está previsto, dicho memorándum en Suiza. Trump insistió en desmentir que dicho documento $100,000 millones para la reconstrucción, según se ha filtrado en la prensa. No vamos a invertir, es una historia falsa, añadió Donald Trump. Su mensaje dejó claro, además de que no está pidiendo a los países del Golfo que inviertan en Irán, no lo he hecho, si lo hacen, perfecto. Pero me parece que no lo volverán a hacer durante un buen tiempo hasta que aprendan cómo se debe actuar. Al final es una cuestión de comportamiento, pero nosotros no vamos a invertir, sostuvo. Dicho documento, según sus palabras, tampoco contiene un levantamiento inmediato de sanciones. Se tienen que portar bien, insistió el mandatario. Una persona murió y otras cinco resultaron heridas por el desplome de un jet privado sobre una autopista en Laredo, Texas. Los hechos se registraron la noche del 16 de junio. La aeronave es una Cessna 680, reportó fallas mecánicas al Aeropuerto Internacional de Laredo. Instantes después, el jet se desplomó sobre un automóvil que circulaba sobre la autopista Love 20 y comenzó a incendiarse. Los tripulantes del vehículo impactado sobrevivieron, en tanto que uno de los seis pasajeros de la aeronave murió. Hasta aquí la información, le invito a quedarse en la programación musical de La Qué Buena 91.9 en Ciudad.

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7: Bueno, compitas, ya estamos de regreso con todos ustedes el día de hoy. Son las 4 de la tarde con 11 minutos. Oigan, tenemos invitados el día de hoy. Bueno, pues para que nos comenten sobre un evento pues que se va a estar llevando a cabo dentro de Marabatío, pues en estas próximas, en esta próxima fecha, pues ya cerquitas, ¿verdad? Pero yo no lo voy a decir, que nos diga un poquito más, porque se encuentra con nosotros el licenciado Reyes, la maestra Adriana, y por supuesto nuestra directora de la Casa de la Cultura, la maestra Loana García. Bueno, pero que, para que nos platique un poquito sobre este evento Plan por Michoacán, por la paz y la justicia, bueno, pues el licenciado Reyes nos va a comentar un poquito como, sobre esto. Licenciado, buenas tardes.
8: Muy buenas tardes, Choco. Saludo con mucho gusto a tu auditorio, a todos los que nos alcancen a escuchar. Decirte que quiero presentarte a las personalidades que ahorita están aquí con nosotros.
7: Perfecto, gracias.
8: Aquí acompañándote en Radio Sensitiva. Se encuentra con nosotros la maestra Adriana Gómez Pérez, quien es coordinadora de las Mesas de la Paz de la región número 2 de aquí en Michoacán.
7: Perfecto.
8: También se encuentra con nosotros la directora de la Casa de la Cultura, la maestra Loana García, quien estamos muy agradecidos por este trabajo tan importante que está haciendo en nuestro municipio.
7: Perfecto.
8: Y bien,

0: Choco, pues como lo estabas anunciando,
1: okay.
0: Efectivamente el próximo viernes 19 de junio, estamos hablando de pasado mañana prácticamente.
1: Cerquitas.
0: Tenemos la Feria del Bienestar. La Feria del Bienestar es un programa que se viene llevando a cabo por el gobierno federal, en los municipios y en este caso el doctor Mario Pérez Flores, quien les manda un saludo a todos, decirles que anda muy ocupado en las obras, la verdad, anda inaugurando obras ahorita de electrificación por allá en Jesús del Monte, Tacario Jesús del Monte, por allá aquel rumbo, pues, para que me entiendan. Entonces,
1: perfecto.
0: No puede estar aquí con nosotros, mas sin embargo me pidió que les diera un saludo a todos y decirles que esta gestión que ha hecho el doctor Mario Pérez Flores es efectivamente hacer llegar aquí a nuestro municipio, a Marabatío, lo que es la Feria del Bienestar, que se llevará a cabo el próximo viernes 19 de junio a partir de las 9 de la mañana hasta las 3 de la tarde. Pero bien,
1: perfecto.
0: Vamos entrando en la información y para los detalles vamos a dejarle aquí a mi compañera, la maestra Adriana Gómez Pérez, quien funge, pues, como les decía, como coordinadora de las mesas de La Paz aquí en la región número 2. Maestra Adriana, es un gusto estar aquí con usted, aquí en Radio Sensitiva. Maestra Adriana, la verdad, estamos muy agradecidos por este trabajo que viene desarrollando, así que le dejamos el uso de la voz.
2: Sí, muchísimas gracias, licenciado Reyes, y agradezco a Radio Sensitiva y al compañero Choco porque nos permiten estar aquí en su espacio y dar a conocer este programa tan importante. Saludos a toda la audiencia. Bien, el Plan Michoacán por la Paz y la Justicia, dentro de este programa se llevan a cabo las ferias del bienestar.
0: Perfecto.
2: Es importante tomar en consideración que la Feria del Bienestar aquí en Marabatío estaría en su edición número 71. En 2025, de noviembre a diciembre de 2025, se llevaron a cabo 13 ferias en las 13 regiones. Les recordamos, nosotros formamos parte de la región 2. Y en lo que va del año de enero a esta fecha, pues ya sumamos 71 ferias.
1: Perfecto.
2: Bien, estas ferias, por instrucciones de la presidenta de México, la doctora Claudia Sheinbaum Pardo, y la Secretaría de Gobernación, se coordinan las ferias del bienestar. Estas son una estrategia para que las dependencias del gobierno federal, estatal y municipal acerquen programas, servicios y trámites a la población de Michoacán. Más de 75 instituciones de los tres órdenes de gobierno y el sector privado brindan servicios de salud integral, vinculación a programas para el bienestar de jóvenes, mujeres, personas mayores o con discapacidad. Además, se ofertan becas para estudiantes de educación básica, se realizan trámites de diferentes actos registrales, contrataciones de servicio de luz, cambios de propietario, ampliación de redes, se expiden constancias de situación fiscal a firmas electrónicas. Las ferias del bienestar son espacios donde se fortalece también el sentido comunitario de niños y niñas, quienes participan en talleres de artes plásticas, escuchan con entusiasmo a los narradores orales, hay semilleros creativos musicales, teatrales, de danza y circo. Las personas acuden con la certeza de que sin trasladarse a la capital de Michoacán, contarán con respuesta a solicitudes y trámites que por mucho tiempo no pudieron realizar. Y lo más importante, todos los trámites que se realicen a través de las ferias del bienestar, pues son gratuitos. Incluso
1: perfecto.
2: Las actas de nacimiento, tomando en consideración que está por concluir el ciclo escolar y viene el periodo de inscripciones, es importante que se acerquen y soliciten las actas de nacimiento correspondientes para poder inscribir a sus hijos.
1: Perfecto.
2: Entonces, como hay muchísimos servicios y todos gratuitos.
1: Todos los servicios van a ser completamente, todos los trámites completamente gratuitos.
2: Gratuitos.
1: Perfecto. ¿Qué otros trámites podrían realizar? Si nos lo vuelvo a repetir, maestra, por favor, actas de nacimiento, ¿qué otros bueno, pues programas se van a estar realizando completamente gratis?
2: Sí, hay programas de salud integral.
1: Okay.
2: Viene un mastógrafo y la invitación aquí especial a las mujeres para que asistan y se hagan estudio tan importante. Y hay programas de vinculación para el bienestar para jóvenes, mujeres, personas mayores, se ofertan becas a estudiantes de educación básica y se realizan diferentes trámites como actas, contrataciones de servicio de luz, cambios de propietario, ampliación de redes y se expiden constancias de situación fiscal y firmas electrónicas, entre muchos otros servicios.
1: Perfecto. Oigan, este viernes entonces, compita, comadre en casita, miren, la Feria del Bienestar es para ayudarte a ti, compita, comadre. Si tú a lo mejor vas a hacer un cambio de propiedad, bueno, ellos te pueden apoyar. ¿Dónde se va a estar llevando a cabo? Pues es este viernes 19 de junio de las 9 de la mañana a las 3 de la tarde en Marabatío. Licenciado, ¿dónde se va a estar llevando a cabo esta Feria del Bienestar?
0: Sí, Choco, mira que es muy céntrico el lugar. Optamos porque sea frente al Teatro Morelos.
1: Ok.
0: En la calle Morelos prácticamente. Quiero decirte que estamos muy contentos porque vienen más de 30 dependencias ya confirmadas. Entonces, entre ellas, la maestra acaba de mencionar algunas, mas sin embargo, hay dependencias que vienen que nos van a dar sorpresas en beneficio para la población.
1: Okay.
0: Por eso yo les digo a todos, a todas, que vayan, por favor, a la Feria del Bienestar. Después no vayan a reclamarnos. Oigan, ¿por qué no nos dijeron que vinieron, claro, que esto, que aquello, y ocupaba esto, que ocupaba el otro? Mas sin embargo, yo creo que podemos hacer el tiempo. De las 9 a las 3 de la tarde, creo que es un tiempo considerable.
1: Claro.
0: Para que tengamos decir, ah, bueno, a ver, me voy a una carrera, a ver qué veo o en qué me puede beneficiar esto, ¿no? Yo diría que hasta los abogados, yo soy abogado de profesión, los abogados, contadores que pueden venir a sacar las constancias de situación fiscal van a ser totalmente gratuitas. Las actas de nacimiento para los estudiantes.
1: Estudiantes,
0: claro. Yo diría que si aunado, aunque no tuvieras estudiante, Choco, pues voy a aprovechar. Yo para mis hijos saco todas las actas de nacimiento para tenerlas ahí listas,
1: claro,
0: en cuanto
1: sí
0: se necesiten, porque siempre necesitamos las actas de nacimiento, la verdad, para todo. Entonces, Choco, pues yo creo que es algo muy emotivo, que el beneficio será grande. Le digo que gracias al doctor Mario Pérez Flores, que ha estado insistiendo en las en dependencias allá de gobernación, pues ahora lo tomaron en cuenta para que Marabatío en esta región, y gracias a la maestra Adriana Gómez Pérez, que ha estado muy atenta también, pues la verdad, gracias a ellos que se va a llevar la Feria del Bienestar, que yo estoy seguro, segurísimo, que va a dejar buen sabor de boca aquí a todos los de nuestro municipio. Y le hablo de todas las comunidades que,
1: perfecto,
0: nos alcancen a escuchar: San Miguel el Alto, San Miguel Curinguato, Palomas, Palomillas, Sandy, las más retiradas, todos ojalá y puedan venir. Y pues aunados las más cercas, ¿no? Aquí tenemos comunidades aledañas, más sin embargo, aquí la gente del municipio de la cabecera, pues también, yo ya les invitaba a todos a los profesionistas, a la gente que quiera un documento de este tipo, o en su defecto, algún beneficio de alguna lámpara, que también hay,
1: okay,
0: muchas necesidades de lámparas, Choco.
1: Perfecto.
0: Créame que nosotros les pediríamos a todas las personas que por ahí tengan estos detalles, pues el momento oportuno. La Comisión Federal de Electricidad va a estar aquí con nosotros y tendrá que hacernos caso a estas demandas, Choco.
1: Perfecto. Oye, licenciado, pues dijo algo muy correcto. Toda la gente de las comunidades aledañas, como Pomoca, Pomoquita, las Joyas, por supuesto, la gente de tu Pátaro, todo Apeo, Sicuaro, Sincingareo, San Vicente, etcétera, etcétera, etcétera, etcétera, etcétera. Bueno, pues todos están invitados a esta Feria del Bienestar. Si tú necesitas algún documento, y como lo comenta la maestra y el licenciado, si tú a lo mejor, pues para las inscripciones de tus peques, ocupas renovar el acta de nacimiento, pues esta es tu oportunidad y es un trámite completamente
0: gratuito.
1: Gratuito. ¿Algo más que agregar, licenciado?
0: Pues sí, simplemente decirles a todos que se está trabajando este ayuntamiento 2024-2027, se está trabajando durísimo, Choco, como nunca, la verdad. Estamos dedicados las 24 horas, los 7 días de la semana, los 365 días del año, así se lo digo. La verdad, el tiempo es muy corto, 3 años, mas sin embargo, se está trabajando durísimo. Les pedimos a las personas por aquí de estas obras que estamos haciendo en la cabecera, pues que los vecinos nos disculpen, pues sabemos que son incómodas,
1: claro,
0: mas sin embargo, tenemos que hacerlas. Ayer estuvo el señor gobernador con nosotros, el maestro Alfredo Ramírez Bedoya, junto con el doctor Mario Pérez Flores, dando el arranque oficial sobre todo el bulevar, mas sin embargo, yo estoy seguro que el beneficio será muy grande para todos los marabatienses, Choco. De verdad, era lo que queríamos abundar un poquito, tomándonos, aprovechando pues la oportunidad aquí que nos otorgas, Choco, en tu radio, en La Sensitiva, que de verdad es lo que queremos, que nos comprendan un poquito, que estamos haciendo todo, que el doctor Mario Pérez Flores de verdad está trabajando incansablemente por traernos el beneficio, como nunca antes aquí en Marabatío, Michoacán.
1: Licenciado, bueno, amigo, pues gracias por esta información para el día de hoy. Por acá ya nuestros compares en cabina ya nos están comentando por acá que pues la gente de San Juan Yurécuaro pues está buscando, dicen que por acá tienen algunos detalles de transformador y cuchillas que se van a estar dando una vuelta pues acá a la Feria del Bienestar, pues para ver si los pueden apoyar. Y yo les recomiendo, compita, comadre, ya a toda la gente de Yurécuaro, acérquense a esta Feria del Bienestar, porque es para ustedes, el beneficio para ustedes, por supuesto, y agradecemos a las autoridades, pues, que están trayendo esto a cabo aquí en el municipio de Marabatío. Agradecemos al doctor Mario, por supuesto, al licenciado Reyes, a la maestra Adriana, a la maestra Loana García, pues, directora de la Casa de la Cultura, que está aquí con nosotros, que anda un poquito calladita, ¿verdad? Nada más se nos queda viendo. Agradecemos, por supuesto. Y pues todos vamos a darnos citas este próximo viernes 19 de junio de 9 de la mañana a 3 de la tarde en el Teatro Morelos. Bueno, en la calle del Teatro Morelos. Licenciado, muchísimas gracias. Maestra, gracias por habernos acompañado y darnos esta información.
0: Muchas gracias a ti, Choco, y estaremos aquí cuantas veces se requiera, y decirles que por favor nos acompañen este viernes, pasado mañana, 19 de junio, en punto de las 9 horas hasta las 3 de la tarde, ahí estaremos.
1: Perfecto, maestra, muchísimas gracias.
2: Muchísimas gracias, amigo Choco, y bueno, como nada más reiterar que sí, este evento pues definitivamente es una participación de los tres niveles de gobierno. Sin embargo, aquí pues podríamos decir la figura principal pues es el doctor Mario Pérez Flores, ya que si él no da su anuencia, pues esta feria no se lleva a cabo. Así que agradezco muchísimo las atenciones que ha tenido y las facilidades que ha dado para que esta feria se lleve a cabo, sobre todo pues en beneficio de la ciudadanía, de los pobladores de Marabatío. Entonces, pues muchísimas gracias, y trabajamos también, bueno, a nivel federal en la coordinación con la Secretaría del Medio Ambiente y estatal con Semarnat.
1: Perfecto, maestra, muchísimas gracias. Agradecemos al licenciado Reyes, a la maestra Adriana, a la directora de Casa de la Cultura, Loana García, muchísimas gracias. Yo voy a un pequeño corte comercial, yo no me tardo absolutamente nada. Regresamos con los 2x1 de Radio Sensitiva, compadre.
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0: ¡Ay, ay, ay! ¡Claro que sí! Oye, compadre, ya estamos de regreso. Dime, por favor, me encantaría, me fascinaría. Me encantaría ser tu Alan. Ah, no, esta es una canción, ¿verdad? Oigan, pues vamos a comenzar con los 2x1 de Radio Sensitiva para que tú te pongas al 88.3 y pasadita, compadre. Dime de qué será tu 2x1, mándame una nota de voz. Es tu momento, compadre. Gracias a toda la gente chula que se está poniendo en contacto con nosotros. Gracias. Como los quiero, chicos del barrio condenadotes. ¡Vámonos!
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0: ¡Claro que sí! ¡Mándame tu nota de voz! Y dime con qué 2x1 te voy a complacer el día de hoy, mi compa. Es tu momento, es tu momento, es tu momento. ¿Listo, chicos? O márcame, una de dos. Oigan, dice para acá, a ver. Dice, tengo mi RFC, pero no tengo mi firma electrónica. En la Feria del Bienestar me la pueden... ¡Claro que sí! Oigan, recuerden que estos trámites se van a estar llevando a cabo el día viernes en punto de las 9 a las 3 de la tarde. Oigan, y por acá nos estaban diciendo por acá que va a estar la tienda del bienestar también, por supuesto. Y pues va a haber más dependencias, ¿ok? Más de las que habíamos comentado, va a haber muchas más. Para que ustedes estén atentos, por favor. Y si tú te interesa algún trámite que te haga falta, pues acércate este próximo viernes, ¿ok? Y eso de la firma electrónica también entra en esta Feria del Bienestar. ¿Vale? ¿Listos? ¡Vámonos, señoras y señores, con más el día de hoy!
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0: ¿A poco no canto igualito? ¡Vámonos!
3: Hola, Choco, yo quiero un 2x1 de Los Inquietos.
0: ¡Órale!
3: Con saludos para acá, para la gente de Santiago Puriachícuaro.
0: ¡Va!
3: En especial para mis hijos Mayra y Mateo. Y claro, para mi papá, y para mi esposo y mi mamá.
0: Ajá.
3: Y para mis hermanos.
0: ¡Saludotes, mi comadre! ¡Le mando un saludote bien enorme hasta Santiago Puriachícuaro! Que tengan una excelente y muy bonita tarde. Y pura pollería el pechugón. ¡Chulada de tarde para ustedes! Le mando un saludo a mi amigo Mateo. ¡Sobres! ¡Vámonos con música! ¡Vámonos con este primer 2x1, que es nada más y nada menos que de Los Inquietos del Norte! 4 con 32.

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2: Compadres, vámonos con más 2x1 entonces. ¿Qué creen? Ya empezó a llover.
3: La ropa se vino el agua.
2: ¡Córrale, comadre!
4: Está dando mucho agua aquí en la rancho. Se está cayendo, se está llevando mi chancla. Ay, Dios mío santo, gente. Ahora sí se soltó agua a domicilio conocido. Míralo. ¿Cómo se ve? 50,899,955,793,950,000 gotas de agua, gente. No, no, no.
1: ¡Sale el Choco Power!
2: ¡Está lloviendo, compadre! ¡Vámonos con más entonces! De más 2x1. ¿De qué será? ¡Vámonos! No, son muchos 2x1, chicos. ¡Vámonos! A ver qué show.
5: Me manda los pajaritos, Chocorrol.
2: Mándeme, no te entendí muy bien. ¿De qué vas de banda? ¿Qué? ¿Los pajaritos? ¿Así se llama? A ver, qué show. A ver. Esos son nuevos para mí, la verdad, nunca los había escuchado. Pero ahorita te ponemos tu 2x1, mi compa. Claro que sí, ¿por qué no? ¡Claro que yes! Y bueno, tú toma tu celular y ponte en contacto conmigo. 447-107-7723 es el número de cabina para que te pongas al 88.3. 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Vámonos, señores y señores, con este 2x1 que nos acaba de comentar de... ¿Cómo se llama, chicos? Los pajaritos. Banda Los Pajaritos. ¡Órale! 4:44.

0: ¡Ay, compadres! Dime de qué va a ser tu 2x1, mi compa. ¡Es tu momento! ¡Claro que sí! ¡Vámonos, señoras y señores, con más! A ver.
1: Hola, Choco. 2x1 de Marco Antonio Solís. Saludos de Yurecuaro.
0: ¡Saludos! Oye, la gente de Yurecuaro anda bien prendida el día de hoy. ¡Claro que sí! ¡Vámonos entonces con un 2x1! Espérenme, one moment please. Ya, chicos, le voy a dar así. De Marco Antonio Solís. Ay, creo que ya me irrité lo clayo. Por andar aquí. ¡Ay! Vámonos entonces, señores y señores, con más 2x1. En estos momentos se sonará el señor Marco Antonio Solís. Son las 4:47.

Vámonos con la información de todos los días para que tú estés bien informado. 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Así que ya te la zapa, que te la cue. Comadres, compadres, yo me despido el día de hoy y nos guachamos, si Dios nos lo permite, el día de mañana en punto de las 7 de la mañana en el sabroso, rico, delicioso mañanero. ¡Claro que sí! Para acompañarte, pues, en tu mañana, para andar al 88.3, pues, no sé, en casita. Muchos ya salieron de vacaciones, algunos otros no. Bueno, pues yo te acompaño en tu mañana deliciosa, pues para meterle candela, claro que sí. Compitas, comadres, yo me despido. Nos guachamos mañana, ya te la sabes, ¿para qué te la cuento, ok? Así que pórtenseme bonito. Y bueno, los dejamos con el evangelio del día de hoy desde la parroquia de San Juan Bautista, ok. En unos momentos más viene el amigo rumbero y después, bueno, primero escucharemos el evangelio desde la parroquia de San Juan. Después nos iremos a un corte comercial y culminaremos el día de hoy en las programaciones de la radio con el amigo rumbero. ¡Hasta mañana! ¡Descansen! ¡Bonita tarde! 4:57, abríguense mucho. Si van a salir, saquen el paraguas. ¡Ok! ¡Juémonos!

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1: Los saludo a todos con mucho gusto. Soy el padre Oscar. Les comparto con ustedes la reflexión del Evangelio de este miércoles 17 de junio. Según San Mateo, en aquel tiempo Jesús dijo a sus discípulos: tengan cuidado de no practicar sus obras de piedad delante de los hombres para que los vean. De lo contrario, no tendrán recompensa con su Padre Celestial. Por lo tanto, cuando des limosna, no lo anuncies con trompeta como lo hacen los hipócritas en las sinagogas y por las calles, para que los alaben los hombres. Yo les aseguro que ya recibieron su recompensa. En cambio, cuando tú des limosna, que no sepa tu mano izquierda lo que hace la derecha, para que tu limosna quede en secreto y tu Padre que ve lo secreto te recompensará. Palabra de Dios. El texto del Evangelio del día de hoy abre una advertencia contundente: tener cuidado de no practicar las obras de piedad delante de los hombres para que los vean. La lectura del día de hoy nos destaca cómo el ser humano cae con mucha facilidad en la trampa de buscar el aplauso, la aprobación social o una reputación de santidad. Jesús califica de hipócritas a quienes tocan la trompeta al dar limosna o eligen las esquinas de las plazas para orar, o quien busca la admiración humana ya recibió su recompensa, dice el Señor. Una recompensa efímera, superficial y vacía que no trasciende hacia la vida eterna. Frente al ruido y la teatralidad, la propuesta de Cristo es el silencio y la discreción. Que no sepa tu mano izquierda lo que hace la derecha, es decir, la caridad verdadera nace del amor puro al prójimo, no del deseo de ser considerado un benefactor. Entra a tu cuarto, cierra la puerta y ora a tu Padre, que está en lo secreto. Es decir, el diálogo con Dios no necesita espectadores, requieren un corazón sincero, dispuesto a desnudarse ante su Creador. El sacrificio personal no debe de usarse para dar lástima o presumir autoridad, sino para ganar libertad interior y sintonizar con la voluntad divina. Hoy se nos recuerda que Dios no mira las apariencias, sino la profundidad del corazón. Que tengan todos un excelente día.
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5: Señora Carmen, ¿me da su fecha de nacimiento, por favor?
6: Soy del 16 de marzo de 1979.
5: Señora Carmen, aquí estoy leyendo las cartas del tarot y noto y veo y siento inconformidad también en la relación que tiene su hijo con la mujer con la que tiene ahora, con la que convive. ¿Es verdad esto que le estoy diciendo?
6: Sí, maestro, de eso quería platicar con usted.
5: Es que veo que su hijo no está aquí con usted. Yo lo veo a él, que él se encuentra en los Estados Unidos. Allá fue donde él conoció a esta mujer con la que él convive ahora. ¿Es cierto esto?
6: Sí, es así, maestro. Es que él ha cambiado mucho con la familia.
5: Sí, señora, eso es verdad. Inclusive ya él no le ayuda, porque no le volvió a enviar para su gasto. Se desentendió completamente.
6: Sí, maestro. Él era un muy buen hijo y siempre estaba pendiente de mí.
5: Ay, señora, esto es triste, porque la veo también enferma de la presión. Y él no le está ni colaborando para comprar los medicamentos que usted ocupa para su tratamiento, señora. ¿Y es el único hijo que usted tiene?
6: Sí, es mi único hijo, maestro. Y yo estoy sola aquí en mi humilde casa.
5: Mire, madre, le voy a decir la verdad. A su hijo, esta mujer lo tiene enamorado a través de un trabajo de brujería, de hechicería. Y a través de unas tomas que ella le da a través de la comida, de las bebidas. Es un trabajo fuerte, señora. Lo que le interesa a esta mujer es completamente es el dinero, lo económico, porque su hijo le va muy bien allá, gracias a Dios. Porque si usted no lo sabe, esta mujer también tiene dos hijos de otra relación, y los cuales mantiene su hijo.
6: Maestro, ¿podrá usted ayudarme con esto que le hicieron a mi hijo?
5: Claro que sí, madrecita. Tráigame una fotografía de su hijo y dos veladoras azules, por favor.
6: ¿Cuándo me puede recibir, por favor, maestro?
5: Mañana mismo, primeramente Dios, la estoy atendiendo, señora. En el transcurso del día.
6: Mañana nos vemos, maestro. Muchas gracias por aclararme las cosas.
5: Para eso estamos, hija, para ayudar a las personas.
6: La gente que los recomienda tienen razón. Ustedes sí le dicen la verdad a uno. Les estoy muy agradecida.
5: Que Dios te bendiga.
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estás? Muy buenas, muy buenas tardes, muy buenas lluviosas. Muy buenas tardes lluviosas. ¿Cómo se la están pasando el día de hoy en casita? Oigan, ¿cómo están disfrutando este clima? No sé ustedes, pero yo estoy encantadísimo. Bueno, pues amigos, el día de hoy vamos a mandarles pura música del recuerdo, pura música chidotota. Así es que ya se la saben. Mándame, solicítame tu canción al 447-107-77-23. Vamos a entrar bien recio, vamos a entrar acá bien chido, con todo el estilo, con todo el flow. Vamos a iniciar con algo de Grupo El Tiempo, Reinalda. En ese momento ya son las 5 con 9 minutos.

Seguimos con más, amigos. Vamos a seguir con más. Vamos a seguir patrullando. Vamos a seguir aquí por la ciudad de Marbatión. Amigos, ¿y ustedes dónde se reportan? Mándenme ya su mensajito. Mándenme ya su saludito. Vamos a seguir con más. Venga. Acá nos dicen amigo comandante, amigo rumbero, espero me puedas poner el tema de los caminantes, tu nuevo cariñito, gracias y saludos. Va que va. Buenas tardes, comandante, me puedes complacer con la canción de la misma, la misma espina de grupo Anhelo, para mis hermanas Remedios, Elisa, Lupe, Remedios, Maximina, para mis hermanos, ellos en la familia Ponce, para Miguel Ángel Trejo, de Laura Ponce, gracias, bonita tarde. Acá nos dicen, amigo comandante, ponte una de Brindis, va que mamen. Vámonos entonces con tu nuevo cariñito. ¿La mandamos con dedicación o así nada más, amiga? Amiga Betty. Acá nos dicen, amigo comandante, una de los Acosta, por favor, que andamos acá descansando ya. No se pudo trabajar. Ni modo. A veces es algo que complica. Bueno, dependiendo de dónde lo veamos. Dice una reflexión que todo es dependiendo. El chiste que todos los problemas es depende de cómo tú los veas. Puede ser que a lo mejor por la lluvia no puedes trabajar, pero a lo mejor también, no sé si te acuerdes que cuando estaba el día bien, bien soleado, querías irte a tu casa y no podías. Y ahora pues está en lluviecita, pues ni modo, hay que descansar en casita. Y qué mejor que disfrutando, escuchando el ruido de la lluvia, el ruido de cuando cae la lluvia y todo ese rollo. No sé ustedes, pero estar chido, estar relajante. Yo creo que hasta para... Ay, no, ya me estoy acordando. Ya me están dando ganas de ir a echarme un sueñito. Pero bueno, ese es el tema, ¿no? Ese es el tema. Depende cómo veas tú los problemas. O, no sé, a veces los... puede ser... No le llamemos problema. Nada más como un trompiezo de la vida, ¿no? Puede ser que nada más sea como un trompiezo. Pero depende tú cómo lo veas. Dependiendo, es muy importante la forma en la que veas tú tus problemas. Pero bueno, vamos a escuchar entonces tu nuevo cariñito. Es de los caminantes. En este momento, las 5:18.

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Seguimos con más de este patrullaje, seguimos con más de esta rumba. Amigos, repórtense ya por aquí con su música. Recuerden que el día de hoy estamos con música del recuerdo, música chidota, música viejita, pero no tan viejita. Música que haya salido a partir del 2015, que sea anterior del 2015. Nos dicen, buenas tardes amigo rumbero, aquí escuchándote, ¿me podrías complacer con la canción de los Bukis? Mi najayita para mi mamá, la señora Susana Gómez, para mi hermana Irma Díaz. Ay, porfa, gracias. Que tengas excelente tarde. Cuídate mucho. Hola, amigo comandante. Buenas tardes. Espero que te encuentres muy bien. Hoy en este miércoles, ya mitad de semana, ¿me podrías complacer con la canción de Casas de Cartón? Ah, caray. Hoy son muy solicitadas las canciones de los Bukis. Por favor, para escucharla, ya que estoy aquí descansando, disfrutando de una bonita tarde nublada y lluviosa. Comandante, saludos para toda la familia Velázquez y para todos los amigos radioescuchas. A ver, acá nos dicen, buenas tardes, compláceme con una canción de Jaguares de Michoacán. Carta jugada para complacer a la familia García Cruz, Gervasio García Cruz González, que te escuchan en Guapamacátaro y en La Nopalera, en Tupátaro, para la familia García, que te escucha en Texas. Saludazos entonces para todos ellos. Vamos a escuchar entonces la canción de ¿cuál mandaremos? ¿Cuál tienen, amigos de producción? ¿Cuál tienen? ¿Minajayita o Casas de Cartón? ¿Cuál mandamos? ¿Cuál tienen? Ah, ya tienen Minajayita, entonces vamos a mandarla de una vez. Esa Minajayita es de los Bukis. Escuchas la sección de Las del Recuerdo desde Radio Sensitivo 88.

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3: Regresamos, estábamos escuchando la canción de Te Daré Una Rosa de los Huskies, canción que nos estaban solicitando. Ahora acá vamos a ver quién nos saluda, que nos dicen, hola comandante, falta la canción de Espina del grupo Anhelo. Híjoles, están, ¿qué te parece si nos solicitas otra? Vale, los amigos de producción se les está dificultando encontrarla. La verdad que tenemos una galería, tenemos una biblioteca de música muy grande, entonces los amigos de producción la están buscando. O no sé si andan cansados o no sé qué rollo, ¿verdad? Pero no la están buscando, pero no la han encontrado. ¿Qué te parece si la hacemos, si se la hacemos más fácil y me solicitas otra canción, ¿vale? Mientras tanto, acá nos dicen, amigo comandante, ponte la canción de la dinastía de Tuzantla, No Te Olvidaré. Claro que sí, le mandamos saludos también para los amigos de Pollería Mari, para el amigo Pancho y todos sus compañeros. 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Vamos a escuchar entonces la canción de la dinastía de Tuzantla, No Te Olvidaré, así se llama. En este momento, las 5:42.

que sí, bueno, pues ahí está la canción que hace rato nos estaban solicitando, las casas de cartón de los Bukis. Vamos a ver qué más nos solicitan. Oigan, pero ya se nos fue el tiempo, son las 5:51. Vamos a mandar los últimos saludos, ¿valen? Nos dicen, hola, muy buenas tardes, amigo comandante de la rumba. Como todas las tardecitas lluviosas, pero estamos al 88.3 y pasadito. Escuchando tu bonito programa, por favor, compláceme con una canción de Joan Sebastián, Embustero. Claro que sí. Y saludos para mi hermana Teresa Morales y toda la familia Morales Rodríguez. Muchas gracias y que tengas bonita tarde. Acá nos dicen, saluditos, compa, compláceme con la de mi última caravana. Claro que sí, te la dejamos en programación. Saludos al amigo Alex, saludos al amigo Chacón de Mecánicos Los Chilangos. Saludazos para el amigo Chacón y todos sus compañeros. Saludos. Acá de este lado nos dicen, amigo comandante, manda saludos para todos los que andan trabajando. Va que van, saludazos.

0: Bueno, pues amigos, únicamente nada más les mando la información de todos los días. Recuerden que mañana ya se nos viene el agarrón futbolero. Recuerden que la cita es en el campo de fútbol de San Miguel Curahuango. Así es que mañana en punto de las 4 de la tarde tenemos agarrón futbolero, tenemos ambiente, tenemos show. Por nada del mundo se lo pueden perder. Mañana nos vemos en el agarrón futbolero. 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Amigos, bueno, pues ya me despido. Me estaban solicitando también la canción de Acapulco Tropical, la del vestido rojo. Se las vamos a dejar aquí en programación. Y después vamos a escuchar la canción de Mi Última Caravana. Bueno, pues amigos, ya me despido. Recuerden que mañana nos escuchamos a partir de las 5 de la tarde nuevamente, como el día de hoy. ¿En dónde? En el 88.3 de Radio Sensitiva.
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2: Bueno, benitos, saludándolos como siempre aquí en la radio, un capítulo más, y su hermano amigo Alexander de la Fe transmite en Radio Sensitiva para que usted, señor, señora, despierte. Si hay solución, llámenos ahora, 447-103-7306. Vamos al aire, tenemos llamada desde Irimbo, vamos a la primer orientación telefónica. Bueno. Sí, bueno, hija, Dios la bendiga. Estamos al aire, tiempo real, para guiar, para orientarle, para servir.